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Son las 5 con 3 minutos. 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
1: Continúan los trabajos de reparación de la carretera Cananea a Imuris, por lo que se insta a viajeros a extremar precaución y tomar tiempo ante retrasos en el flujo vehicular. El cierre fronterizo por el gusano barrenador cuesta 1.850 millones de dólares a ganaderos mexicanos, obligándolos a asumir gastos imprevistos de alimentación y veterinaria por 1.8 millones de reses detenidas. Cajeme investiga a 20 policías municipales por irregularidades. Podrían ser dados de baja por reprobar controles de confianza. Más información en soycobre.com y de 7 a 8 de la mañana en nuestras noticias Sonora con Sergio Valle.

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2: Bienvenidos y bienvenidas. Estos son minutos de sabiduría con el sanador Gabriel Díaz. La salud del ser humano, la salud, está siempre, siempre pendiente de un hilo muy delgado, de una cuerda muy delgada. Y todos hablamos de los tesoros que hay en la vida. Todos queremos prosperar a nivel económico. Todos queremos tener una muy bonita familia. Todos queremos lujos, tener propiedades. O sea, a nivel económico estar muy bien. Y algunas personas creen que el mayor tesoro que hay en la tierra es eso, es la riqueza económica. Hay otras personas que creen que es la riqueza espiritual, el ser nobles, de buenos sentimientos, de buen corazón, de ser un buen familiar, un buen amigo. Otras personas creen que el mayor de los tesoros es la salud, es la vida del ser humano. ¿Y cuántos de ustedes, les pregunto, han perdido la salud? Y la han buscado porque han ido al doctor, al médico, se han hecho chequeos, han tomado medicamentos de una y otra especie. Han ido incluso donde curanderos, donde chamanes, tratando de hallar la salud, porque precisamente a eso estamos destinados, a buscar hasta que encontrar. Y Dios en su palabra dice, ayúdate, que yo te ayudaré. ¿En qué momento, cuándo, dónde y cómo? Hay que investigar y hay que buscar. Es por esta razón que este grupo de sanadores espirituales estamos acá.
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2: Las personas que nos han consultado y que se han tratado con nosotros, ellas en su viva voz, nos dan sus testimonios.
4: Soy María del Carmen, sufrí más de un año con dolores de cabezas espantosos, se me inflamaba el estómago con mucho dolor, también yo sentía que algo me caminaba adentro del estómago, perdí mucho peso, me sentía incómoda, no podía comer, tampoco dormir, fui con diferentes doctores y nadie me encontraba nada. Mi familia me quería llevar con usted, pero siempre me negué porque decía que eso no existía. O sea, yo no creía en eso. Hasta que un día, por insistencia de mis familiares y uno que otro amigo, fui con usted, lo fui a visitar al sanador Gabriel Díaz y empecé un tratamiento donde expulsé unas cosas feas de mi estómago. Defequé, oriné y vomité unas cosas fétidas, espantosas, animales, pelos, y ahí fue donde empecé a sentirme mejor. Y hoy me siento muy contenta porque estoy recuperando mi peso y estoy descansando muy bien. Yo recomiendo ampliamente a las personas que visiten al sanador Gabriel Díaz. Usted, sanador Gabriel, hizo lo que ninguna otra persona hizo por mí. Muchas gracias, Dios lo bendiga.
2: A usted, María del Carmen, por hacer extensiva la invitación para las personas que están escuchando hoy este programa. Que se den por enterados que los problemas de la vida sí se pueden superar. Lo que pasa es que no hay que quedarse en un mismo lugar. Quiero decir, no hay que encerrarse, no hay que cerrarse las puertas del todo. Uno tiene que experimentar, buscar, ir más allá de lo elemental. Si usted tiene este tipo de problemas y dificultades en su cuerpo, si su salud viene atrasada por mucho tiempo, no espere a que le rueguen, a que casi que la obliguen, para buscar una ayuda espiritual, por medio de la oración, por medio de los poderes espirituales, por medio del conocimiento de los dones preciados que Dios nos da, esas habilidades para curar por medio de secretos, para sanar por medio de rituales. Hay que aceptarlos y hay que aceptarlos de buena manera.
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2: Dios les bendiga.
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0: quedamos complacidos con la cruz de madera por ahí.
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5: Son las 5. Con 33 minutos.
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6: Bien, y por supuesto que siguen sonando los éxitos, los más perrones para todos ustedes en esta tarde. Vamos a seguir con más de la música y esto dice...

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3: Son las 5 con 47 minutos.
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5: Bien, mis amigos, queremos decirle que ya estamos en la parte final. Ya casi nos vamos. El programa de hoy, miércoles 20 de mayo. Mientras tanto, vámonos con algo movidito. Viene esto que se llama Ni Juana, la cubana, ni la colombiana. Van a bailar mejor que la mexicana, ¿a poco no?

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1: Bien, mis amigos, tenemos que ya únicamente son 5 minutos que faltan para las 18 horas para las 6. Temperatura en Canonía en ese momento de 24 grados centígrados, cielo parcialmente nublado. La mínima será de 13 grados centígrados mañana. Ya mañana jueves vamos a alcanzar la máxima de 29 grados centígrados, cielo despejado para mañana jueves, 29 la máxima. Bien, gracias por haberme acompañado. Toda nuestra gente que estuvo reportando en esta tarde, le agradecemos el favor de su atención, que mandaron los WhatsApp. En igual forma que se reportaron vía telefónica. Voy a regresar el día de mañana con el favor de Dios. Mañana jueves, de nueva cuenta, estaré con ustedes a partir de las 14 horas, a las 2 de la tarde. Tenemos una cita por acá en el Basilón, tremendo Basilón. Con permiso, pasen muy buena tarde, buena noche. Sigan disfrutando de la programación de La Poderosa. Servidor de ustedes, Reinaldo Palomino Becerro, se despide. Pásenla bonito, claro, y por ahí, pues por ahí nos vemos.

0: Son las 6 en punto.
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1: Estados Unidos ofrece ayuda millonaria a cubanos, pero excluye a sus líderes. Los acusa de corrupción, saqueo y colapso energético mientras prepara cargos penales contra Raúl Castro. Fiscalía General de Justicia del Estado informa a familias avances del caso de Sueros, análisis detectan malas prácticas sanitarias. Hermosillo desplegará más de 1,000 elementos de seguridad y emergencia en las fiestas del PITIC 2026. Más información en soycobre.com y de 7 a 8 de la mañana en nuestras noticias Sonora con Sergio Valle.
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2: Son las 6:20.
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6: Son las 6:31.
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3: Son las 6:42.
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0: son las 6:58.
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1: Cambios directivos y docentes en Conalep Cananea generan inquietud. Conalep Sonora informa a madres y padres de familia y comunidad en general que las clases se irán recuperando hasta llegar a la normalidad y que el semestre para alumnas y alumnos no se verá afectado. Niños y niñas de jardines de niños disfrutan ser mini tecos por un día al realizar recorrido por el Instituto Tecnológico Superior de Cananea. Abierta la convocatoria para niñas y niños desde 5 hasta los 13 años de edad para ser parte del campamento de básquetbol Panteras. Más información en soycobre.com y de 7 a 8 de la mañana en nuestras noticias Sonora con Sergio Valle.
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8: Son las 7
9: con 34 minutos.
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6: Son las 7
7: con 49 minutos.
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0: 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Son las 8 en punto. 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
2: A la baja los homicidios en Sonora, confirma gobernador Alfonso Durazo. Presidenta Claudia Sheinbaum Pardo acusa a gobernadora de Chihuahua, Maru Campos, de frenar protesta de Morena. Estados Unidos golpea red financiera del cártel de Sinaloa. Más información en soycobre.com y de 7 a 8 de la mañana en nuestras noticias Sonora con Sergio Valle.
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4: 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Y terminando la acción, se armó el bailazo con el grupo Los Rivales de San Pedro. A partir de la 1 de la tarde, admisión 250 pesos. Niños menores de 10 años entran gratis. Hieleras moderadas hasta las 3 de la tarde. Ya lo sabes, este sábado 23 de mayo,

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4: Son las 8 con 18 minutos.
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1: Son las 8
2: con 28 minutos.
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1: Juntos seguimos viajando en la máquina del tiempo.

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0: Son las 8
2: con 40 minutos.
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0: Son las 9
1: con un minuto.
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1: La presidenta Claudia Sheinbaum resaltó los resultados del Índice de Paz México 2026, elaborado por el Instituto para la Economía y la Paz. Semarnat frena megaproyecto turístico del Royal Caribbean en Quintana Roo. Sergio Mayer renuncia de manera definitiva a Morena. Esto y más en las noticias de hoy.
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1: 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Bienvenidos al resumen de noticias de Radio Resultados en este miércoles 20 de mayo. Estamos listos con la información. Luis Ángel Marín y Alo Reyes. Quédese con nosotros porque iniciamos.
0: Conferencia de prensa, Claudia Sheinbaum Pardo.
2: La presidenta Claudia Sheinbaum resaltó los resultados del Índice de Paz México 2026, elaborado por el Instituto para la Economía y la Paz.
3: En 2025, la paz en México mejoró un 5.1%, lo que representa la mejora más significativa en la paz en al menos una década. Esta mejora es la mayor en la historia del Índice de Paz en México. Esta mejora también representa el sexto año de avance tras 4 años de deterioro sustancial. Crecimiento, crecimiento, crecimiento. Disminución, 2025, la mayor caída. O sea, más paz, más seguridad, reconocido internacionalmente.
2: La presidenta destacó los avances en infraestructura ferroviaria y hospitalaria durante su administración, comparándolos con los resultados de gobiernos anteriores.
3: A partir de los gobiernos de la transformación, más hospitales, 7.404 camas, comparado con 3.900, con 5.300. Y nosotros vamos a hacer 9.139. Vamos con trenes. Calderón, 65 kilómetros. Y concesionados. Peña, 187 kilómetros. Andrés Manuel López Obrador, 1736 kilómetros. Nosotros queremos hacer más que eso, pero hoy nos vimos en el escenario bajo. Por lo menos vamos a hacer 2377 kilómetros. Públicos.
2: La titular del Ejecutivo afirmó que México no es piñata de nadie y no van a intervenir en las elecciones del 27.
3: Que por cierto, como tienen elecciones en noviembre, pues ahora quieren meter a México en sus elecciones de noviembre, en una visión muy electorera de algunos cuantos. Pues no, no, México no es piñata de nadie. Y tampoco van a intervenir en las elecciones del 27. No, aquí decide México, los mexicanos. Por eso digo que la esencia de lo que hoy estamos viviendo es la defensa de la soberanía. Y gobiernos honestos que han dado resultados, o que hemos dado resultados. Porque si no fuéramos honestos, no podríamos estar dando resultados.
2: La mandataria anunció que hoy tendrá una reunión con productores de maíz, vendedores de insumos y compradores de harina para firmar un acuerdo de ordenamiento al comercio y así garantizar un precio justo a los ciudadanos.
3: 11 de la mañana vamos a firmar un acuerdo muy importante con productores de maíz, vendedores de insumos, compradores de harina. Es un acuerdo de ordenamiento del comercio del maíz, que nos permita siempre garantizar precio justo al productor y al consumidor. Es un acuerdo que llevamos ya muchos meses trabajando y que el día de hoy se va a hacer una realidad.
0: Nacional.
1: El gobierno federal puso en marcha un centro de mando de la Alerta Nacional de Búsqueda con el objetivo de acelerar la localización de personas desaparecidas. El mecanismo será coordinado por la Comisión Nacional de Búsqueda y contará con la participación de la Fiscalía General de la República, Fuerzas de Seguridad, Ejército y Marina. Las autoridades señalaron que la intención es actuar desde el primer reporte para incrementar la posibilidad de encontrar a las víctimas con vida. La secretaria del Medio Ambiente, Alicia Bárcena, confirmó que no será autorizado el megaproyecto turístico Perfect Day, impulsado por la empresa Royal Caribbean, en Magaguay, Quintana Roo. Organizaciones ambientales habían advertido posibles afectaciones a manglares, acuíferos y al sistema kárstico de la región. La decisión ocurre tras semanas de protestas y cuestionamientos al impacto ecológico del complejo. el diputado federal Sergio Mayer presentó su renuncia irrevocable a Morena, argumentando motivos personales. El documento fue entregado al Comité Ejecutivo Nacional del partido y al Instituto Nacional Electoral. El ex legislador aclaró que su decisión tiene efectos inmediatos y constituye una separación definitiva de la militancia.
0: Ciudad de México.
2: El metro de la Ciudad de México se mantiene como el sistema de movilidad más utilizado en la capital y zona conurbada. Durante marzo movilizó más de 107 millones de usuarios, lo que representa un incremento del 2.4% respecto al mismo periodo del año pasado. Los datos fueron dados a conocer por el Instituto Nacional de Estadística y Geografía, el INEGI.
0: Información de los estados.
1: En Michoacán fue detenida Wendy Fabiola, alias La Tía, señalada como presunta operadora de grupos criminales en Uruapan. La Fiscalía Estatal informó que estaría vinculada con estructuras del Cártel Jalisco Nueva Generación y relacionada con investigaciones por ataques contra autoridades locales. La mujer es considerada colaboradora cercana de un líder regional conocido como el Congo. Autoridades de Yucatán y el INAE anunciaron el cierre temporal del Centro de Atención a Visitantes y del antiguo parador turístico en Chichén Itzá. Indicaron que esta medida es preventiva y busca mejorar la coordinación operativa y garantizar condiciones adecuadas para los visitantes del sitio arqueológico. El gobierno de Veracruz emitió la convocatoria para la subasta pública de 9 aeronaves usadas pertenecientes a la administración estatal. La Secretaría de Finanzas informó que la participación será personal e intransferible y solo podrán ingresar quienes completen el proceso oficial de registro. El fundador de Frena, Gilberto Lozano, anunció su intención de competir por la gubernatura de Nuevo León en 2027. Lozano se dio a conocer durante el sexenio anterior por encabezar movilizaciones y protestas contra el gobierno federal y Morena.
0: Economía.
2: Las principales compañías de cruceros registraron fuertes pérdidas en Wall Street, presionadas por un brote de antivirus en una embarcación, ajustes en expectativas financieras y el aumento en costos energéticos. Empresas del sector redujeron sus proyecciones de ganancias para 2026, provocando caídas importantes en el valor de sus acciones.
0: Clima.
1: El Servicio Meteorológico Nacional informó que para este miércoles va a continuar la onda de calor en gran parte del territorio nacional, con temperaturas muy altas en estados como Jalisco, Michoacán, Guerrero, Oaxaca, Chiapas y Veracruz. Además, se pronostican lluvias fuertes en al menos 12 estados del país, principalmente en el noreste y centro de México. Coahuila podría registrar tormentas intensas con posible formación de torbellinos o tornados, mientras que Nuevo León, Tamaulipas y San Luis Potosí tendrán fuertes rachas de viento. En el Valle de México también se esperan lluvias acompañadas de descargas eléctricas y posible caída de granizo. Autoridades recomiendan mantenerse informados y extremar precauciones ante las altas temperaturas y las condiciones de tormenta.
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2: El secretario del Tesoro de Estados Unidos, Scott Bessent, llamó a países aliados a responder con firmeza ante amenazas terroristas y mencionó entre ellas al cártel de Sinaloa. Las declaraciones ocurrieron durante una conferencia internacional del G7 celebrada en París, enfocada en financiamiento al terrorismo. Los presidentes Xi Jinping y Vladimir Putin sostuvieron una reunión en China para reafirmar la alianza estratégica entre ambas naciones. El encuentro ocurre en medio de tensiones internacionales y previo a una visita del presidente estadounidense Donald Trump a Pekín. Rusia y China destacaron 3 décadas de cooperación política y económica.
1: Y con esto llegamos al final del resumen de noticias de Radio Resultados. Informaron para ustedes Luis Ángel Marín y Alo Reyes. Saludamos a @101.7 en Piedras Negras y @FM95.3 en Reynosa. No se olvide de seguirnos en redes sociales. En todas nos encuentran como @RadioResultados.
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2: Son las 9:27.

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2: Son las 9:38.
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3: Son las 9:51.
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0: son las 10 con 2 minutos.
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2: Son las 10 con 12 minutos.
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1: Son las 10 con 24 minutos.
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2: Son las 10:36.
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0: Son las 10:55.
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5: Son las 11:10.

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5: Son las 11:23.

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2: Son las 11 con 34 minutos.
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0: Son las 12
1: con 15 minutos.
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0: Son las 12 con 29 minutos.
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0: Son las 12
1: con 43 minutos.
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0: Es con un minuto.
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0: Es la 1:33.
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0: Es la 1:48.
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0: son las 2 con un minuto.
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0: son las 2:32.
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0: son las 2:46.
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0: Son las 3
1: con 4 minutos.
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0: Son las 3 con 18 minutos.
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0: son las 3
1: con 34 minutos.
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0: Son las 3:50.
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0: Son las 4 en punto.
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0: Muchísimas gracias. Arriba Sonora.
1: Gracias, puro Sonora.
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1: Son las 4 con 15 minutos.
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0: Son las 4 con 32 minutos.
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0: son las 4:46.
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0: Son las 5 con un minuto.
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0: son las 5 con 16 minutos.
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0: son las 5 con 31 minutos.
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2: Son las 5 con 43 minutos.
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3: Son las 6 con 13 minutos.
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3: Son las 6:38.
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0: Son las 7 de la mañana, las 7 en punto. ¿Cómo están? Buenos días. Yo soy Sergio Valle y tengo información importante para ustedes esta mañana de jueves aquí en nuestras noticias, cadena estatal. Revela la Fiscalía General de la República la infiltración criminal en 8 municipios de Morelos. En 8 municipios de Morelos está infiltrado el crimen organizado. Son los que reconoce la FGR. Debe haber más, pero son los que por lo pronto se reconocen en la Fiscalía General de la República. En las horas recientes se ha reportado la detención de alcaldes y exalcaldes de algunos municipios del sur del país. Detienen allá en Culiacán a Omar Chávez, hijo de la leyenda del boxeo mexicano, hijo de Julio César Chávez. Es el segundo hijo de Julio que se ve involucrado en problemas legales. Hay que recordar que el Junior también ha estado involucrado en problemas legales en México y allá en Estados Unidos. Bueno, ahora es la figura de Omar Chávez, este boxeador de 36 años, hasta donde recuerdo la edad, 36 años, fue detenido allá en Culiacán, en el estado de Sinaloa. Aseguran un arsenal en el tramo carretero Altar Santa Ana. Se registra un ataque armado en Pueblitos, esta colonia que está al norte, muy al norte de aquí de Hermosillo, que deja como saldo un hombre sin vida. Allá en Nogales aseguraron equipo para apuestas durante un operativo. Anuncia el gobernador del estado, Alfonso Durazo, una nueva inversión en Sonora de 725 millones de pesos de la empresa GE Aerospace. Arrancan este jueves las fiestas del PITIC 2026. Hay más de 1,500 artistas en los distintos foros que ya están instalados estas horas en el centro histórico, en el primer cuadro de la ciudad. Esta mañana también le voy a contar cómo van a quedar algunas rutas del transporte urbano. También hay transporte gratuito para la gente que no quiere irse en su carro. Bueno, hoy arrancan las fiestas del PITIC 2026. Por la huelga en la Universidad de Sonora, la sede del Teatro Emiliano de Subeldía para las fiestas del PITIC se mueve a nuevos puntos, se mueve. Hay que estar alertas a los interesados, que somos todos, en las nuevas ubicaciones. Ahorita se las cuento. Dice Morena en Sonora que ya les dijo la dirigente nacional que el travieso no tiene cabida en ese partido. ¿Se acuerdan? El travieso Arce, que apareció en este video junto con la diputada federal del PT, ciertamente es del PT la diputada, pues no es de Morena, sí. Su esposo sí es de Morena, pero ella no. El caso es que dicen en Morena Sonora que el travieso Arce no tiene campo, no tiene silla ahí en la 4T. Confirma el secretario de Seguridad y Protección Ciudadana del Gobierno Federal, Omar García Harfuch, que Rocha Moya está en Sinaloa. Rubén Rocha, el gobernador con licencia de Sinaloa, dice García Harfuch que está ahí, que está en Sinaloa y que no tiene protección federal, que él está escoltado por elementos estatales, pero que el gobierno federal no le está ofreciendo protección. La Secretaría de la Defensa Nacional anuncia relevos en comandancias y guarniciones militares en varios puntos del país. Entre ellos hay dos aquí en Sonora, que son San Luis Río Colorado y Agua Prieta. Firma el gobierno federal un acuerdo con productores para garantizar un precio justo del maíz blanco. La secretaria de Gobernación en el país, Rosa Isela Rodríguez, entrega al Senado de la República la iniciativa presidencial para posponer la elección judicial de 2027 a 2028. Estados Unidos alerta de la expansión del cártel Jalisco Nueva Generación y del cártel de Sinaloa, ¿sabe dónde? En África. El gobierno de los Estados Unidos acusa formalmente al expresidente de Cuba, Raúl Castro. Es la nueva acusación que surgió en las últimas horas. Raúl Castro, hermano de Fidel Castro, que dirigió, que gobernó ese país a la muerte de su hermano, ha sido acusado penalmente en una corte de los Estados Unidos. De esto y demás, vamos platicando esta mañana de jueves en nuestras noticias, cadena estatal.
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0: Bueno, son las 7 de la mañana con 8 minutos, 7 con 8. Buenos días, ¿cómo están? Bienvenidas, bienvenidos. Esto es Nuestras Noticias, cadena estatal. Yo soy Sergio Valle, me da muchísimo gusto saludarles en vivo, cafecito en mano, a través de las frecuencias que opera Grupo Radiorama en el estado de Sonora, que son, bueno, estamos en las 4 ciudades. En donde opera la cadena Radiorama, desde Hermosillo, desde la capital del estado de Sonora. Desde acá les saludo con muchísimo gusto, está ahí todas las mañanas, a nombre del equipo del sistema de Nuestras Noticias de la gran cadena Radiorama y también de la plataforma Sergio Valle Noticias. Las frecuencias de Nuestras Noticias en el estado son: aquí en Hermosillo el 101.1 FM, aquí estamos. En Yáñez número 5 en la colonia San Benito, aquí están las instalaciones de Grupo Radiorama. La frecuencia 101.1 FM, arroba FM. Al sur de Sonora, saludando esta mañana, como todas las mañanas, a la audiencia al sur del estado de Sonora, la gente que nos escuche en los valles del Yaqui, Valle del Mayo, a través del 104.9 FM, Studio 104.9 FM, señal que sale de Ciudad Obregón y que cubre el Valle del Yaqui, buena parte del Valle del Mayo. Igual, saludándole a ustedes con mucho gusto al norte de Sonora y sur de Arizona, a través de Las Poderosas, La Poderosa de Nogales, 89.5 FM, cubriendo Nogales, Sonora, Nogales, Arizona. Y la otra poderosa, igual de poderosa, la de la bonita Cananea, 104.7 FM. 104.7 FM en Cananea, en Nogales, 89.5 FM. Son las poderosas entre ambas, cubriendo buena parte del norte de Sonora y del sur de Arizona. En vivo también a través de TuneIn, a través de Nuestras Noticias Sonora.com y de SergioValle.mx. A Alexa, dígale que les ponga arroba FM Hermosillo y ahí vamos a aparecer con la información a esta hora, de 7 a 9 de la mañana, de lunes a viernes, en este sistema de Nuestras Noticias de Grupo Radiorama. Bueno, el WhatsApp de Nuestras Noticias ya recibiendo sus mensajes desde temprano, incluso desde ayer, porque hay algunos que llegan en las tardes o en las noches. 6624-755362. Ese es el WhatsApp para que ustedes se sumen a esta conversación que tenemos aquí todos los días. 6624-755362. El WhatsApp de Nuestras Noticias, cadena estatal. Hoy tenemos mucha actividad aquí en el programa. En un ratito más voy a platicar con mi colega y amigo, el periodista Víctor Hugo Arteaga. Hay una serie de investigaciones y de revelaciones que ha estado haciendo Víctor Hugo junto con su equipo de trabajo a través de esta plataforma que él dirige, que se llama Espectro FM. Una serie de revelaciones periodísticas, pues que tiene que ver con todo esto que está pasando entre México y Estados Unidos, y concretamente con el caso del gobernador con licencia de Sinaloa, con Rubén Rocha, algunas de sus hallazgos que se han tenido sobre la vida, el patrimonio y demás de algunos políticos que están ahora siendo requeridos por la autoridad norteamericana porque están acusados de narcotráfico. Al ratito, a las 7:30 más o menos, vamos a hablar con Víctor Hugo Arteaga sobre este tema, estas investigaciones periodísticas y estos hallazgos que él junto con su equipo han ido presentando, incluso en cadena nacional. Ha estado en varios espacios a nivel nacional Víctor Hugo. Para quienes no lo ubiquen, Víctor Hugo Arteaga es de acá, es sonorense, ¿sí? Él fue reportero del periódico El Imparcial por mucho tiempo, ¿sí? Aquí en Sonora, en varios puntos de Sonora. Y bueno, hace ya algunos años que emigró a la capital del país, ha estado ya desarrollando una carrera desde el periodismo político de investigación y también ha hecho periodismo deportivo, Víctor Hugo, ¿sí? Con bastante éxito, algunas coberturas de Panamericanos y de Juegos Olímpicos y demás. Bueno, para que lo ubiquen bien. Y de ese tema de los hallazgos que ha presentado, es de lo que vamos a hablar con él. Ya estuvo platicando él con algunos medios de cobertura nacional, estuvo platicando con Carmen Aristegui a nivel nacional, estuvo platicando también con Luis Cárdenas en el grupo MBS, allá de la capital del país. Y bueno, es un buen amigo nuestro, así que lo invité para que nos cuente qué es lo que ha venido trabajando en las semanas recientes. Más o menos a las 7:30 es que le voy a marcar a Víctor Hugo para que nos cuente. Mire, más adelante también platico con el doctor Roberto López en esta sección que tenemos cada cierto tiempo de la clínica del doctor Eloani, ¿sí? Para quienes tengan algún problema con su dentadura, que quieran corregir algún defecto, que quieran reparar su dentadura, que quieran mejorar la calidad, que quieran, que tengan algún problema. Bueno, de eso vamos a hablar con el doctor Roberto López, de las promociones, de los programas, de los planes, de los servicios que se ofrecen en la clínica del doctor Rodrigo Eluani, que tiene, como saben ustedes, dos ubicaciones que ahorita se las voy a comentar más adelante, y los planes que hay para que las personas de cualquier edad puedan tener una mejor calidad de vida, sí, mejor imagen, recuperar la seguridad que a veces se pierde cuando tiene uno la dentadura toda dañada. Bueno, de eso hablamos más al ratito. Voy a platicar también con el coordinador ejecutivo del Instituto de Movilidad y Transporte del Estado de Sonora, con Carlos Sosa Castañeda. Lo que era antes el director del transporte, pues ahora es el Instituto de Movilidad y Transporte para el Estado de Sonora. Carlos Sosa, se está cumpliendo el primer aniversario de esta gasolinera, no es gasolinera, electrolinera pública del Estado, la primera electrolinera pública del Estado. Obviamente vamos a hablar de otros temas también, pero ese es uno de los que hablará el director del INTES, el Instituto de Movilidad y Transporte del Estado de Sonora. Alejandra Romero dice, ahora es Moody's la que baja la calificación de México. Estamos a un peldaño de perder el grado de inversión. Esta información que nos va a comentar Alejandro Romero, sí, es información pública. Es información que está, que contiene un comunicado de prensa que emitió la Secretaría de Hacienda ayer por la tarde. Bien. Bueno, ¿qué implica? ¿Qué significa que esta calificadora haya movido la calificación de México? Sí. ¿Y cuál es el qué significa el grado de inversión como país, pues? Sí. Todos los que tenemos un emprendimiento, un negocio, un comercio, una empresa, lo que sea, un taller, lo que tengamos, un changar, lo que sea, es importante saber, pues, cuáles son las condiciones económicas de este país. Y los que no tengamos nada de eso y que seamos nada más empleados, también conocer y entender cuál es la situación de la economía en nuestro país. Es Moody's, dice Alejandro Romero, el que baja la calificación de México, y estamos a un peldaño de perder el grado de inversión. Como ustedes pueden ver, está cargadita la agenda esta mañana. Ya les di un adelanto de esa información que tenemos lista para presentársela a lo largo de esta hora con 45 minutos que nos queda de programa. Todo eso, junto con lo que ustedes nos quieran ir comentando a través del WhatsApp de nuestras noticias, 6624-755362. 6624-755362. Mire, antes de irme al corte, déjeme le leo esta información que revela la propia Fiscalía General de la República en el país, sobre la infiltración de el crimen organizado en algunos municipios del país, ¿no? El crimen organizado penetró estructuras municipales en al menos 8 ayuntamientos del estado de Morelos. Este involucramiento se dio por medio del financiamiento de campañas de personas candidatas que hoy fungen como funcionarios o funcionarias públicas. Bueno, discúlpenme, perdón. A ver, este es un mensaje, es importante porque es la Fiscalía General de la República la que está revelando, la que está haciendo pública esta información, que regularmente se intenta matizar o se intenta incluso ocultar. Entonces, es, en primer lugar, de reconocerse un esfuerzo de esta naturaleza. En un mensaje a medios de comunicación, en el cual detalló el trabajo realizado por la Fiscalía Especializada en materia de delincuencia organizada, se explica que fue fundamental para cumplimentar las órdenes de aprehensión en contra de servidoras y servidores públicos de la entidad, posiblemente relacionados con un grupo delictivo, el cual logró penetrar la estructura municipal por medio del financiamiento de campañas políticas. Esto es lo que dijo el vocero de la Fiscalía General de la República, Ulises Lara. El funcionario refiere de manera directa el involucramiento que se detectó y de cual existe una videograbación difundida en febrero del 2025 en redes sociales, donde se muestra en una reunión de los alcaldes de Atlatahuacán y de Cuautla, así como otros funcionarios que no detalló, relacionados todos ellos con el líder del cártel de Sinaloa, identificado como Júpiter Araujo Bernard, el Barbas. El vocero de la FGR dice que es muy importante mencionar que en 2024, a consecuencia de dichas infiltraciones a estructuras municipales, tenían el objetivo de obtener permisividad, así lo dijo él, y libertad para cometer actividades delictivas en el estado de Morelos. Por ello se generaron diversas situaciones de violencia en las que se presentaron delitos como extorsión, tal como lo ha mencionado el secretario de Seguridad y Protección Ciudadana, Omar García Harfuch. Bien, hay una declaración, desde luego, del vocero del FGR. Ya no me da tiempo, tengo que ir al corte y de regreso le presento las declaraciones que ha hecho sobre este tema, es decir, municipios del estado de Morelos infiltrados por el crimen organizado. Se menciona aquí al cártel de Sinaloa, que son 8 municipios y por los cuales se han estado ejecutando una serie de órdenes de aprehensión. Ya regreso.
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2: Son las 7 con 20 minutos.
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3: Son las 7:23.
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0: Bueno, y hubo... Bueno, a ver, déjeme, le leo rápido la nota, porque hay un tema, hay una reacción de la Unidad de Protección Civil. Dice, la Coordinación Estatal de Protección Civil de Sonora informó este miércoles que atendieron reportes por la caída de rayos en distintos puntos de Ciudad Obregón. Según la dependencia, no se reportan personas lesionadas ni riesgos mayores para la población. Sin embargo, las autoridades activaron los protocolos de evacuación y control en las dos zonas específicas, que son una escuela en la colonia Centro y una gasolinera sobre la calle Sufragio Efectivo, que es esta, pues, la gasolinera de Los Silos, ¿sí? Ahí está, no hay personas lesionadas, no hay reporte de personas lesionadas, fue en una escuela y en una gasolinera, y en ambos casos la situación fue controlada inmediatamente. En el caso de la gasolinera, pues parece que el crédito se lo lleva uno de los trabajadores, ¿no? Que rápidamente fue por un extintor y logró sofocar las llamas que habían provocado, la caída de ese rayo en ese punto, en esa gasolinera. 726. Le decía de esas declaraciones de Ulises Lara, el vocero de la Fiscalía General de la República, dando a conocer que en el estado de Morelos hay 8 municipios que han sido infiltrados por el crimen organizado. Así lo explicaba el vocero de la FGR.
1: En las primeras horas de este día, como se dio a conocer, se ejecutó un operativo en el que participaron elementos de la Secretaría de Seguridad y Protección Ciudadana, la Guardia Nacional y la Agencia de Investigación Criminal de la FGR, con el apoyo del Centro Nacional de Inteligencia en diferentes puntos de la entidad. Lo anterior, con la finalidad de cumplimentar órdenes de aprehensión en contra de Agustín N., presidente municipal de Atlatlaucan, Irving N., expresidente municipal de Yecapixtla, así como Arisbel N., Pablo N., Horacio N. y Jonathan N., actores políticos y sociales en el estado. Dichas acciones fueron posibles derivado de las investigaciones llevadas a cabo la Fiscalía Especializada en Materia de Delincuencia Organizada de esta Fiscalía General, que lograron identificar la presencia del crimen organizado en por lo menos 8 municipios de Morelos, entre los que se encuentran Yecapixtla, Cuautla y Atlatlaucan, por lo que de manera inmediata se realizaron las indagatorias necesarias a través del Ministerio Público y la participación de los elementos policiales de esta institución. En este sentido, la coordinación permanente con la Secretaría de Seguridad del Gobierno de México, una vez más, fue fundamental para cumplimentar las órdenes de aprehensión en contra de servidores y exservidores públicos de la entidad, posiblemente relacionados con un grupo delictivo

0: utilizando un grupo de políticos haciendo acuerdos con el crimen organizado para reprimir a sus adversarios políticos. Ahí lo está explicando él, sí. Ahí lo está explicando él, sí. Cómo hay políticos en el estado de Morelos que entraron en complicidad con grupos criminales para reprimir, para atemorizar a sus adversarios políticos. A eso hemos llegado, ¿no? A eso hemos llegado. Son las 7 de la mañana con 28 minutos, 7:28. Bueno, fue detenido allá en Culiacán otro de los hijos de Julio César Chávez, ¿sí? Omar Chávez, aunque ya aparece en los comunicados como Omar N., ¿verdad? Hijo del boxeador Julio César Chávez, fue detenido el martes en Culiacán por elementos de la Policía Estatal Preventiva, de acuerdo con información que está difundida por las autoridades. Ya está mencionado, existe ya un registro de la detención de Omar Chávez. Hay que recordar que existe un registro nacional de detenciones y es público. Bien, y en ese registro aparece consignada la detención de Omar Chávez, el hijo de Julio César Chávez, ¿sí? Muchas veces la gente cree que son filtraciones, no siempre son filtraciones, es cosa de estar monitoreando ciertas fuentes de información. Una de ellas es este Registro Nacional de Detenciones. Usted puede buscar en redes sociales, en los periódicos, en las televisoras, en la radio, no, porque es sonido, pues, pero ahí va a encontrar usted la ficha, ¿sí? Yo la publiqué en mis redes sociales, en mi cuenta de ex, ahí está publicada la ficha. ¿Por qué? Porque es pública, ¿sí? Las personas podemos tener acceso a esa información, solo que pareciera que es información que se filtró, no. Es cosa de estar monitoreando nada más. Y entonces en el Registro Nacional de Detenciones aparece que Omar Chávez fue detenido ayer en Culiacán poco antes de las 9 de la mañana. Eso es lo que registra, lo que reporta este registro. Repito, es el Registro Nacional de Detenciones. La captura habría ocurrido a las 8:53 de la mañana del 20 de mayo del 2026 en Culiacán. Tras su aseguramiento, Omar Chávez fue trasladado al centro penitenciario de Aguaruto, aunque hasta el momento las autoridades no han dado a conocer oficialmente los delitos o motivos de su detención. Son las 7 de la mañana con 31 minutos. Es en nuestras noticias, cadena estatal. Yo soy Sergio Valle, tengo todavía más información para ustedes después del corte.
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0: Bien, son las 7:33, 7:33. El cártel de Sinaloa y el cártel de Jalisco Nueva Generación han expandido sus operaciones hacia África, donde presuntamente operan laboratorios clandestinos de metanfetamina y utilizan el continente como punto estratégico para el tráfico internacional de drogas. Durante una comparecencia ante el Comité de Servicios Armados del Senado de los Estados Unidos, el general Dagwin Anderson aseguró que ambos grupos criminales mexicanos han establecido centros de producción en territorio africano para aprovechar mercados en crecimiento y regiones con menores controles de seguridad. Tanto el cártel Jalisco Nueva Generación como el cártel de Sinaloa han establecido laboratorios de producción de metanfetaminas en África para explotar un mercado en expansión en regiones permisivas. Esto es lo que dijo este general del ejército de Estados Unidos en el Senado de ese país. De acuerdo con el informe presentado en el Senado, en los últimos 2 años fueron desmantelados 12 laboratorios clandestinos de drogas en África y 11 de ellos se detectó presencia, en 11 de ellos se detectó presencia de integrantes ligados a organizaciones criminales mexicanas. Las autoridades estadounidenses señalan que las operaciones se han identificado en países como Sudáfrica, Namibia, Angola y zonas de África Occidental, donde los grupos criminales, le estoy hablando del cártel Jalisco Nueva Generación y del cártel de Sinaloa, aprovechan rutas marítimas y conexiones locales para mover cargamentos hacia Europa, Medio Oriente y otras regiones de América. El general Anderson también alertó sobre una creciente relación entre redes del narcotráfico y organizaciones extremistas asentadas en África, señalando que estas alianzas fortalecen financieramente a grupos armados y aumentan los riesgos de seguridad internacional. Uno de los casos más relevantes mencionados por las autoridades estadounidenses fue el desmantelamiento de un laboratorio de gran escala en Sudáfrica, así como la detención de ciudadanos mexicanos durante operativos antidrogas en Nigeria y otros países africanos. El informe sostiene que el flujo de drogas desde América hacia Europa a través del continente africano ha aumentado considerablemente desde 2024, especialmente en rutas utilizadas para el tráfico de cocaína y metanfetaminas. Es el reporte que fue presentado en el Comité de Servicios Armados del Senado de los Estados Unidos por este general, el general Dagwin Anderson. Él sostiene, según estas investigaciones, que estos cárteles, el cártel Jalisco Nueva Generación y el cártel de Sinaloa, están aumentando su presencia en África y que desde ahí están empezando a hacer negocios, a aprovechar el mercado emergente de las drogas y también para aprovechar rutas y gobiernos más permisivos que le permitan sus envíos a otros continentes, como es el continente europeo. Así lo ha mencionado. Son las 7:37, 7:37. Mire, ayer se celebró aquí en Hermosillo la ceremonia del Día de la Independencia de los Estados Unidos, es el 4 de julio. Pero los consulados tienen sus celebraciones particulares, ¿no? Entonces las fechas a veces se adelantan un poco y el consulado de Estados Unidos en Hermosillo llevó a cabo ayer la ceremonia de celebración del Día de Independencia de su país. Y fue interesante escuchar el discurso de Drew Hoster, que es el cónsul de Estados Unidos aquí en la ciudad, pues porque mencionó concretamente el tema del fentanilo, el tema de la corrupción, los peligros para los gobiernos democráticos. Sí mencionó una serie de cosas. Estaban ahí el alcalde de Hermosillo, Antonio Sacerán, estaba el secretario de gobierno, Adolfo Salazar, en representación del gobernador, Alfonso Durazo. Había desde luego funcionarios de los 3 niveles de gobierno, había un montón de empresarios, exgobernadores, ahí estaba el exgobernador Eduardo Burs, por ejemplo. Empresarios de la industria maquiladora, por ejemplo, también estaban muchos, estaba la senadora Lorenia Valle San Pedro, ¿sí? estaba la jefa de la oficina del gobernador, sí, también estaba ahí Paulina Ocaña, así de los que me voy acordando, y empresarios un montón. Y entonces, regularmente el discurso del cónsul es un discurso que empieza destacando, pues, las coincidencias, ¿no?, entre México y Estados Unidos. Se habla de una hermandad, se habla de los trabajos y los retos que se enfrentan entre México y Estados Unidos, de las coincidencias que hay en materia de libertades, en materia de democracia. Se habla del intercambio cultural que existe entre México y Estados Unidos, de la importancia que tiene la población mexicana en el entramado productivo de la economía de Estados Unidos. Se habla de la hermandad entre ciudades, por ejemplo, Hermosillo y Phoenix son ciudades hermanas. Entonces, se cumplen 50 años de que Hermosillo y Phoenix son ciudades hermanas. Hay varias ciudades de Sonora que tienen, digamos, una ciudad hermana en Estados Unidos, así le llaman. Entonces, Phoenix y Hermosillo cumplen 50 años de ser ciudades hermanas. Ahí lo mencionó el cónsul Drew Hoster. Pero también empezó a mencionar la importancia de avanzar en el combate al tráfico de fentanilo. También habló de la importancia de combatir la corrupción en la clase política, que está permitiendo que grupos criminales hayan crecido de manera indiscriminada, de manera descontrolada, y que hayan tomado el control de regiones enteras del país, ¿no? No lo dijo de esa manera, desde luego, él fue mucho más cuidadoso de lo que estoy haciendo yo aquí, ¿no? Yo estoy dando un poco también la interpretación de esto. Entonces, sí fue interesante porque obviamente él tuvo sus halagos para los gobiernos. Habló incluso de los trabajos, de las obras de infraestructura que se están haciendo en Hermosillo, ¿sí? La aventó un cebollazo, bueno, y al alcalde Antonio Cesarán, porque lo menciona, o sea, mencionó a todos, ¿sí? A todos los que le mencioné yo, los mencionó el cónsul. Pero cuando mencionó al alcalde de Hermosillo, dijo que se estaban haciendo importantes obras de infraestructura en la ciudad, ¿sí? Y no, pues imagínense, pues, el Toño hacia Zarano, sí, hinchado, ¿no? Hinchado, así orgulloso. Pero, en fin. Entonces, sí hay un viraje. No fue en un tono grosero, no fue para nada. Es un evento social donde se hace networking ahí, empresarios se conocen y se intercambian tarjetitas y todo eso. Entonces, no es un terreno hostil, es un terreno amable. Y el cónsul fue muy amable. Pero sí pasó por esos temas. Y en otras ocasiones, en los discursos de los diplomáticos, no se había hablado. A mí no me había tocado que el cónsul abordara. Yo creo que ahora sí hay una política mucho más clara y quizá una indicación más clara en ese sentido, ¿no? De que en las intervenciones públicas de los representantes del gobierno de los Estados Unidos que hay aquí en México, se menciona el tema. Con mucho respeto, porque sí lo mencionó con mucho respeto, la verdad. Pero igual, no ignorarlo, pues, no brincarse ese tema. Estuvo interesante. Son las 7 de la mañana con 43 minutos, 7:43. Déjeme seguir, por favor, con la información. A ver, a propósito de las fiestas del PITIC, que ya está todo listo, dicen que va a haber ambulancias y paramédicos en todos los escenarios de las fiestas del PITIC, que hoy arrancan. Aquí está el reporte de Diego Gálvez.
1: La Dirección de Salud Pública Municipal participará activamente durante las fiestas del PITIC 2026, que inician a partir de este jueves y hasta el próximo 24 de mayo en distintos puntos del primer cuadro de la ciudad. El director del área, Luis Becerra, informó que se contará con el apoyo de ambulancias, personal médico y unidades móviles para brindar atención oportuna a la ciudadanía durante el desarrollo de las actividades culturales y recreativas.
2: Y pues personal propio que vamos a tener, va a haber en total 13 ambulancias distribuidas en todos los foros, va a haber 45 elementos paramédicos. Aparte de los dos paramédicos que van a arribar a las ambulancias, 45 elementos pie tierra, pero también vamos a tener la participación de enfermeras, 10 enfermeras de salud pública municipal, los 6 médicos pasantes que tenemos con nosotros. Va a haber 2 unidades móviles médicas que van a estar en Foro Rosales. También va a haber personal de la propia Dirección de Salud Pública en apoyo para todos los que llegan a necesitar. Vamos a tener sistema de radiocomunicación cerrada porque es difícil la comunicación dentro de las fiestas del PITIC a través de WhatsApp o de teléfono, se saturan. Y bueno, vamos a tener una comunicación sumamente intensa. Y también, pues vamos a tener la presencia de los desfibriladores automáticos externos que vamos a tener distribuidos por todo el Boulevard Hidalgo, por todo la Concha, del Parque Madero.
1: El operativo contempla recorridos permanentes en las zonas de mayor afluencia, así como módulos de atención para responder de manera inmediata ante cualquier emergencia médica o situación que pudiera presentarse. Becerra destacó que estas acciones forman parte del compromiso del gobierno municipal para garantizar eventos seguros y en orden, privilegiando el bienestar de los asistentes. Exhortó a la población a disfrutar las festividades con responsabilidad, mantenerse hidratados y atender recomendaciones emitidas por las autoridades de salud y protección civil municipal. Para nuestras noticias, Diego Gálvez.
0: Bueno, son las 7:44 de la mañana. Voy al corte y regreso.

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4: Son las 7:48.

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1: Detención, bueno, no es cierto, no detención, desde que pues Rubén Rocha fue señalado por el gobierno de Estados Unidos, acusado de narcotráfico, y luego todo este trajín desde que pide licencia y empiezan a filtrarse un montón de cosas, y pues de propiedades y de patrimonios y de cuentas y de un montón de cosas que se han ido conociendo pues poco a poco como gotero, pero que ahí están, ¿no? Que y tú y tu equipo han logrado también documentar muchas de ellas. Te he escuchado platicar con algunos periodistas a nivel nacional y me gustaría que le contaras a la audiencia de Sonora, aquí a tus paisanos, ¿qué has encontrado?
2: Muchas gracias, Sergio. Bueno, pues decirte que esta investigación de Rubén Rocha Moya empezó en octubre del año 2020, cuando Rubén Rocha Moya buscaba ser candidato a pues de Morena a la gubernatura del estado de Sinaloa. En ese entonces, pues estaba yo viajando mucho a Sinaloa, me había sido asignado al estado para cubrir la elección por El Financiero, por Bloomberg, y empezamos a las primeras publicaciones, y dimos cuenta de cómo a través de la constructora Chocosa, la compañía de sus hijos, pues Rubén Rocha Moya le habían otorgado alrededor de 67 millones de pesos en obra pública, ¿no? Pues en un claro conflicto de intereses, porque era gobernador Quirino Ordaz Coppel y él era su coordinador de asesores. Y a partir de ahí empezamos la investigación, nos dimos cuenta de que la campaña, como en todo el país, bueno, pues estaba muy, muy a favor de Morena, pero también, pues en Sinaloa, un estado 100% proclive, ¿no?, al crimen organizado. Empezamos a recibir tips, empezamos a recibir pues muchos, muchos mensajes de mucha gente que nos decía que pues estaba relacionado con el crimen organizado, concretamente con el cártel de Sinaloa, y que el cártel de Sinaloa era el que iba a patrocinar la campaña. Es Vox Populi. Empezamos a trabajar la investigación, empezamos a formar redes de vínculos. Ganó Rubén Rocha Moya la elección, asume la gubernatura el 1 de noviembre del año 2020, y el 1 de diciembre empiezan a darse los primeros contratos a muchos socios de sus hijos, a muchos socios de sus hijos, y empezamos a darle el seguimiento puntual, como con el trabajo de Javier Duarte. Hicimos una investigación de años y logramos sacar la primera parte en agosto del año pasado, donde dimos cuenta de 3.100 millones de pesos que el gobierno de Rubén Rocha Moya otorgó a empresas fantasma, a empresas fachada, a empresas que estaban relacionadas, a 26 empresas relacionadas de manera directa con sus hijos, con socios de los socios de sus hijos, y hacían un monto de 3.100 millones de pesos. Cuando quisimos sacar el reportaje en México, nadie quiso salir con nosotros, salvo dos medios, dos Forbes México, para el que yo colaboro, y Javier Risco de ADN 40. Entonces nos fuimos a Miami a sacar el reportaje en Estados Unidos, y una vez que sacamos el reportaje en Estados Unidos, entonces sí, cuando regresamos una semana después, pues nos abrieron la puerta a muchos, a querido Sergio. Después dimos cuenta en noviembre del año pasado, dimos cuenta de cómo los hijos de Rubén Rocha Moya, mediante esquemas de pues de colusión, pero también de evasión, estaban tenían un operativo donde habían en ese momento evadido al fisco con 87 millones de pesos. De estas empresas que te platico, que se empiezan a dar contratos unas a otras, le mandaban, ganaban licitaciones y subcontrataban a la empresa de los hijos del gobernador, le facturaba la empresa del hijo del gobernador, le pagaban, y una vez que hacían los pagos se cancelaban las facturas, pero no se regresaba el dinero, en un claro esquema pues de evasión fiscal. Así lo publicamos junto con todas las empresas que formaban este pool para que ganaran los hijos de Rubén Rocha Moya pues alrededor de 1,000 millones de pesos, querido Sergio. Y cuando íbamos a sacar la tercera parte, ya no la pudimos sacar en diciembre y en enero, porque pues todos los medios donde habíamos publicado, que no eran pocos, que eran bastantes, pues nos dijeron que no, que no podíamos publicar la tercera parte, pues porque el gobernador Rocha Moya y su equipo de comunicación ya les había mandado convenios, convenios de 6 millones de pesos, convenios de 2 millones de pesos, convenios de 3 millones de pesos por mes. Entonces, pues ya nos cerraron la puerta y esperamos el mejor momento para lanzar la tercera parte. La tercera parte la lanzamos justo el 23 de abril, unas horas antes de que se presentara la denuncia ya formalmente por parte de las autoridades de Estados Unidos. Nosotros hicimos la presentación de la tercera parte, donde ya dimos cuenta de cómo el gobierno de Román Rocha Moya le había dado alrededor de 250 millones de pesos a empresas que desde tiempo atrás habían sido sancionadas por el Departamento del Tesoro de Estados Unidos y boletinadas como empresas que estaban relacionadas con el cártel de Sinaloa. Conscientes de eso, el gobierno de Sinaloa le siguió dando contratos de dinero público a estas empresas ya sancionadas y ya castigadas, igual que sus accionistas. En resumen, eso es la trama que nosotros dimos a conocer, que cuando entramos en foco desde agosto del año pasado, y el 23 de abril, pues las autoridades del Departamento de Justicia lanzan esta petición al juez, y el juez les otorga la razón, y entonces viene una orden de arresto para estas 10 funcionarios del gobierno de Sinaloa, que ya los ubican directamente con empresas que los ubican como pues operadores del cártel de Sinaloa, a él, al senador Enrique Insunza, a su director de administración y finanzas, a su ex titular, su secretaría de finanzas, en fin, a 10 personas de su gabinete, querido Sergio.
1: Fue horas antes, pues, de que se diera a conocer esta acusación, de que se hiciera pública esta acusación allá en los Estados Unidos, es que logras presentar esta tercera parte de estos hallazgos, de este trabajo periodístico que has venido realizando desde hace años. Y bueno, falta ver también el tema del senador Insunza, ¿no? Es decir, ¿qué hay detrás de él, o quién está detrás de él, aunque pudiéramos presumirlo, ¿no?
2: Bueno, detrás de él está la justicia de Estados Unidos, pero todavía no,
1: sí,
2: lo agarran.
1: Claro.
2: lo que te puedo decir es que, ¿por qué está escondido el senador Insunza? Si tiene fuero. O sea, ¿a qué le teme el senador? Tiene fuero, podría estar yendo a la comisión permanente de la que era miembro, de la que se le había nombrado miembro. Sin embargo, pues eligió esconderse, eligió no estar disponible para las autoridades ni mexicanas ni en los Estados Unidos. Así que, y ¿te acuerdas de aquella película cuando éramos chavitos allá a finales de los 70, principios de los 80? Aquella, ¿y dónde está el piloto?
1: Ándale,
2: exacto. ¿Y dónde está el senador, no?
1: Sí.
2: Nadie nos puede dar razón. Le hemos lanzado mensajes públicos, ha desaparecido de las redes sociales, no da una prueba fehaciente de que él es el que está escribiendo en sus redes sociales. Entonces, bueno, pues ya las autoridades de Estados Unidos, las fuentes que tenemos en las agencias de inteligencia, pues nos hacen saber que efectivamente hay un operativo de localización y búsqueda del senador Enrique Insunza por parte de las autoridades de Estados Unidos.
1: Pues vamos a estar muy atentos. Víctor, ¿dónde podemos encontrar todo este material que has trabajado durante este tiempo? ¿Dónde lo podemos leer? ¿Dónde lo podemos ver?
2: Muchas gracias, Sergio. Lo tenemos disponible en nuestro portal de internet. Es www.espectrofm.com. Ahí está toda la historia, las tres entregas de la banda sinaloense del gobernador Rocha Moya. Así se titula el serial.
1: Oye, bueno, pues te voy a seguir dando lata, si me lo permites, y si no me lo permites también, para que sigamos platicando este tema.
2: Sergio, úsame.
1: Te mando un abrazo fuerte.
2: Un fuerte abrazo, querido Sergio, que estés muy bien. Un saludo a toda la audiencia, a los paisanos de Sonora.
1: Sí, señor, igual para ti. Hasta pronto.
2: Hasta pronto.
1: Bueno, ahí está, en Spectro FM, ¿sí? Spectro FM es X, pero no es espectro, es espectro con X. Bien, ahí pueden encontrar ustedes todo este reportaje que ha venido trabajando Víctor Hugo Arteaga desde hace tiempo. Hay otros también que hizo en su momento Víctor Hugo, que están ahí publicados en diversos medios también de circulación nacional. sobre Javier Duarte. Digo, por aquello de que luego van a decir, no, pues sí, como este es de Morena. No, al Javidú también lo traía de bajada, algunos reportajes bien interesantes, algunas revelaciones importantes que se hicieron a través de reportajes que estuvo trabajando para algunos medios de comunicación de aquella parte del país que estuvo trabajando Víctor Hugo Arteaga, ¿eh? También en aquella zona. Bueno, son las 10:58, ya está el señor Gilberto Lagarde en la línea telefónica, especialista técnico de Conagua, para que nos platique, que le cuente a ustedes y a mí también, el pronóstico del estado del tiempo del Servicio Meteorológico Nacional. ¿Cómo estás, mi estimado Gilberto? Buenos días, adelante.
0: Muy buenos días, Sergio, pues iniciamos el pronóstico para el día de hoy. Ayer, pues, como habíamos platicado, hubo unas pequeñas lloviznas aquí en algunas partes de la ciudad de Hermosillo. Pero curiosamente, pues no tuvimos esos registros en las estaciones de Conagua. Tenemos dos estaciones en la ciudad, que es una en la parte norte y otra en el observatorio frente a la central camionera, y pues ninguno registró lluvia, no tuvimos precipitaciones. Sin embargo, pues sí hubo algunas inapreciables que no se alcanzaron ni siquiera a medir. Estuvimos checando en algunas redes privadas y de otras dependencias aquí en Hermosillo y no tuvimos en ninguna registro, o sea que no se alcanzó ni a medir el agua que cayó el día de ayer. Básicamente, como habían dicho, básicamente nomás ensució los carros, pero a fin de cuentas, pues una lluvia es una lluvia, y pues fue bastante fue bastante pequeña la lluvia, pero a fin de cuentas no esperábamos tampoco algo importante para Hermosillo para con este evento. Ahora, lo que sí esperamos para los siguientes días, ahora sí vamos a tener condiciones estables, bastante estables, cielos despejados o mayormente despejados, muy escasos nublados, y pues vamos a seguir sin, pues ahora sí vamos a mantenernos sin posibilidad de lluvia para los siguientes días. O sea que vamos a tener todo lo que resta esta semana, se arranque la próxima con condiciones secas para Hermosillo. Es posible que nos mantengamos sin lluvia lo que resta del mes de mayo. Hay muchas posibilidades de que, como normalmente pasa en estas fechas, no llueve, y pues parece que vamos a tener esta condición de lo que resta del mes de mayo para Sonora y para la mayor parte del noroeste de México. Ahora, en cuestión de temperatura, hoy se espera un día caluroso, muy posiblemente varias ciudades del centro y sur del estado se acercan o alcancen los 40 grados. Mañana, lo que es para partir del viernes, parece que se pone de acuerdo, van a empezar a bajar ligeramente las temperaturas. Así que viernes, sábado y a lo mejor todavía el domingo podrían ser temperaturas no tan calurosas, y pues esto pues también ayudaría a que tengamos pues un fin de semana un poco más fresco que caluroso para estos días. Ahora vámonos por ciudades, ¿cómo se va a comportar? Hermosillo ayer tuvo una máxima de 39 grados y medio. Tuvimos un repunte, a pesar de los nublados, tuvimos un repunte en las temperaturas, como habíamos platicado, y la mínima esta mañana se registró fuera de 18.5 grados. Más o menos se mantiene estable. El día de hoy, para este día, además del cielo despejado que se espera para la mayor parte del día en Hermosillo, se esperan 40 grados de temperatura máxima. Para mañana viernes, la mínima esperada de 18 grados con una máxima de 37. Aquí comienza a bajar la temperatura, entre 37 a 38 grados, perdón, es lo que se espera para lo que es el día de mañana, con el cielo despejado y sin lluvia para la ciudad de Hermosillo. Así que esas son las condiciones para esta ciudad. Vamos con Obregón, que ayer tuvo una máxima de 33 grados. Hoy amaneció con una mínima de 21. Obregón estaba dentro de la posibilidad de lluvia más alta, tuvo un milímetro, así que fue una llovizna como se esperaba. Fue una lluvia ligera nada más la que se registró en esta ciudad, bastante ligera, y pues esto se repercutió con el milímetro que cayó en Ciudad Obregón el día de ayer. El día de hoy tuvo una mínima de 21 grados esta mañana, y para esta tarde se espera una máxima que pudiera andar en los 36 grados en esta ciudad para esta tarde, con el cielo entre despejado, medio nublado para Obregón. Para el día de mañana se espera una mínima de 21 con una máxima de 34 grados, también con el cielo despejado, medio nublado para esta ciudad. Navojoa, aquí les debo el reporte, todavía no me ha llegado. No tenemos el reporte si llovió o cómo estuvo la condición. Desgraciadamente no. Se atrasó un poquito, pero posiblemente en los 5 o 10 minutos nos llegue más es el dato. Esto lo debemos ver por las redes. Uh-huh. Pero pues para hoy se espera una máxima de 36 a 37 grados para Navojoa, con el cielo entre despejado, medio nublado y sin lluvia. Y para mañana se espera una mínima de 19, con una máxima entre los 36 grados para la ciudad de Navojoa para el día de mañana, con el cielo despejado, sin lluvia. Vámonos con Cananea, que ayer tuvo una máxima de 29 grados y medio. Hoy amaneció con una mínima de 11 y medio. Para esta tarde se espera una máxima de 28 grados con el cielo despejado y sin lluvia. Y para mañana, pues casi una fotografía. Mañana viernes, una mínima de 11. Se repite la mínima y la máxima también se repite. Se esperan 28 grados para mañana con el cielo despejado y sin lluvia. Vámonos con Nogales, que ayer tuvo una máxima de 30 grados por la tarde. Hoy amaneció con una mínima de 14.7. Para el día de hoy se espera que se repitan por la tarde los 30 grados de máxima, con el cielo despejado y sin lluvia. Y para el día viernes se espera una mínima de 15 grados por la mañana, con una máxima de 31 por la tarde, con el cielo despejado y sin lluvia. Así que esas son las condiciones. Y pues, ya ahora sí vamos a tener mucho sol para disfrutar en los siguientes días.
1: Bueno, igual, muchas gracias, Gilberto, te agradezco muchísimo tu tiempo, como siempre.
0: De nada, que tengan muy buen día, hasta luego.
1: Abrazo, hasta luego. Gilberto Lagarda con el pronóstico del estado del tiempo del Servicio Meteorológico Nacional. La locura con el tráfico en la zona del Rosales, del Encinas, Pino Suárez, Colosio, ¿qué más? Reforma será también, Colosio y Reforma, Colosio y Navarrete. Sí. Aquí tengo reportes de automovilistas histéricos, desesperados, dice uno acá, ayuda Sergio, en Encinas, a un lado de la uni, un trafical de la fregada, dice, tengo media hora aquí y avanza a vuelta de rueda, pregunta si hay policías dirigiendo el tráfico, debe haberlos, aquí le estoy preguntando yo si se ven policías en esa zona, no me ha contestado, pero me dice esta persona que tiene una hora casi ahí. Está a punto de cumplir una hora sin poder salir de la zona. Bien, luego tengo acá otro mensaje que dice, buenos días, un señor está parando el tráfico congestionado por la calle Pino Suárez, en la misma zona, pues, sí. Está molesto porque no hay acceso.
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Muy buenos días, qué gusto saludarle, qué alegría que usted me acompañe el día de hoy. Gracias a Dios es jueves 21 de mayo. Yo le agradezco muchísimo que nos sigue, que nos acompaña, que nos sintoniza a través de Radio La Poderosa, la 104.7 de frecuencia modulada y que está atento del contenido de Soy Cobre Noticias. Mi nombre es Miriam Villavicencio y con todo gusto de compartirle esta mañana la información que se ha generado en tantos ámbitos, en tantos sentidos. Tenemos temas importantes que bien vale la pena poner sobre el análisis y la reflexión. Así que empezamos pues la edición del día de hoy, agradeciéndole, deseándole un día excelente, invitándole también a que se comunique con nosotros, a que nos haga saber cualquier inquietud, reporte, mensaje, sugerencia, crítica, comentario en general a las diferentes plataformas de comunicación que tenemos aquí, empezando por la línea telefónica, la línea convencional para llamada 645-33-233-66 y siguiendo también por nuestras vías de WhatsApp 645-11-360-54, que es el número celular de La Poderosa, y mi número 645-11-011-98. Por supuesto, también invitarle a que se comunique con nosotros a través de Facebook, nos encuentra como La Poderosa Cananea 104.7, y también le invitamos a seguirnos a través de internet en el www.soycobre.com, que es nuestra página web. Ahí encuentra usted un área que dice Radiorama La Poderosa en vivo y las 24 horas del día puede sintonizar La Poderosa a través de la página del Soy Cobre, pero también a través de la página de radioramasonora.com y también a través de Alexa. No hay pretexto para no estar en sintonía de esta emisora. Y hoy también, por supuesto, que felicitar a quienes están de cumpleaños este 21 de mayo. A ver, ¿quién cumple años hoy? No sé, no tengo idea. Por eso Facebook siempre nos hace el enorme favor de decirnos quiénes están de cumpleaños. Hoy felicitamos a Valente Fuentes, que está de cumpleaños. Muchas felicidades también a Nayana Alessandra, a Karen Ruiz, a Ramón a Alberto Castro, a José Aurelio Pérez. Muchas felicidades también a Laura Elías, a Edna Hernández, que también cumple años. Y a todos quienes por desconocimiento no menciono y también que están de onomástico, de aniversario, festejando cualquier cosa importante, especial para ustedes, pues desde aquí nuestro cariño, nuestro abrazo y nuestros mejores deseos hoy y siempre.

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0: Estamos de regreso en cuestión de pronóstico meteorológico, mi querida Araceli Acuña. ¿Cómo observas para las próximas horas de este jueves la cuestión climatológica? Bienvenida.
1: Gracias, Miriam. Pues seguimos con temperaturas bastante similares a lo que hemos tenido lo que va de la semana. Incluso, Miriam, en las tardes noches todavía se ocupa alguna sudaderita, alguna chamarrita.
0: Porque, una chalina.
1: Sí, algo se ocupa porque sí se pone fresco, ¿no? Pero bueno, ahorita en Cananea tenemos 21 grados centígrados, máxima de 28 y una mínima de 10. Cielos despejados, soleados por acá en lo que es la ciudad de El Cobre. Nos vamos rápidamente a Naco, 22 grados centígrados, una máxima de 29 y una mínima de 11, cielos despejados también por allá en Naco. Agua Prieta son 21 grados centígrados, 31 como temperatura máxima y una mínima de 12. Nacozari de García son 23 grados centígrados, 31 como temperatura máxima y una mínima de 14. Bacoachi, 23 grados en estos momentos, máxima de 32 y una mínima de 13. La ciudad del Cobre, Hermosillo, nuestra capital, 27 grados centígrados, máxima de 37 y una mínima de 18. Miriam, pues auditoria, así es a grandes rasgos lo que se nos presenta en clima el día de hoy, pues temperaturas bastante similares, lo que resta de la semana y el inicio de la próxima.
0: Muy bien, muchas gracias, Araceli, y ahí está para estar atentos, pendientes de esta situación. Y bueno, hoy vamos a platicar también de algo sumamente interesante, es cómo formar parte de la certificación de oficios del programa Forjando Futuro de Grupo México, que permite a las personas, a la ciudadanía, desarrollar nuevas habilidades y abrir desde luego nuevas oportunidades laborales. Pero ¿qué hay que hacer y cuáles son las especialidades que se van a certificar? Agradezco muchísimo la presencia esta mañana de David Gutiérrez, quien viene como parte de el área, el Departamento de Desarrollo Comunitario de Grupo México, que organiza, que impulsa este programa. Mi querido David, bienvenido.
2: Hola, buenos días, qué gusto me da saludarlos, ¿cómo estás?
0: Muy bien, David, y de inicio, ¿cómo o qué es este programa de Forjando el Futuro?
2: De Forjando Futuro. Mira, el programa de Forjando Futuro depende de uno de los ejes más importantes que tiene desarrollo comunitario, que es el desarrollo económico de las comunidades donde opera Grupo México. Después de ahí se abren dos vertientes, que es una, certificar las habilidades de las personas, es decir, eso es a título personal, y la otra es proveeduría en empresas. Pero hoy estamos específicamente trabajando en lo que es el título personal. Hay un curso de capacitación que habla sobre electricidad, y es precisamente ahí donde queremos invitarlos a desarrollar esas habilidades técnicas profesionales de cada uno de nosotros, pues para tener un mejor futuro, para tener mayores habilidades, y obviamente pues eso se representa en un poder económico adquisitivo más adelante, que pues nada más nos cae.
0: Y este esquema, esta oportunidad de certificación de oficios del programa Forjando Futuro, que en este caso va encaminado, nos dices, a la electricidad, uh-huh. ¿Cómo o de qué manera, cuál es el esquema de certificación y quiénes pueden aplicar para obtener esta certificación?
2: Fíjate que aquí es muy importante. Pueden acceder cualquier persona que esté interesada en este tipo de capacitación. Obviamente es importante que sea mayor de edad. Muchos de ellos tienen las ganas de poder especializarse en esa electricidad en baja y en alta tensión, para que puedan acudir ahí con nosotros a las oficinas de desarrollo comunitario, se puedan inscribir, y es muy cortito el curso. Dura aproximadamente 20 horas más o menos, son dos fines de semana, que incluye sábado y domingo, dos fines de semana. Entonces estamos hablando que en dos fines de semana ya puedes tener tu certificación, tienes un certificado y un DC3, que eso pues te avala laboralmente muy bien.
0: ¿Tendrían que tener alguna noción o ya haber desempeñado alguna labor como electricistas o ayudantes de electricista, o pueden empezar de cero?
2: Pueden empezar desde cero. Es decir, es una capacitación que donde puedes empezar de cero, pero obviamente si traes nociones es muy bueno porque pues te capacitas, se te hace más fácil todavía. Pero si no, es el mejor momento para aprender.
0: Es muy interesante. ¿Edades? ¿Quiénes pueden participar?
2: De 18 David? Años en adelante.
0: 18 años en adelante. ¿Y qué significa, David, que se obtenga esta certificación, cuando ya la tiene la persona, el egresado, ¿qué significa en su vida laboral?
2: Que tienes mayores oportunidades laborales y, por supuesto, esto se traduce en mejores recursos.
0: ¿Por qué eligen en este caso este programa de Forjando Futuro, que es un programa que emana de precisamente de Grupo México? Uh-huh. No, para que no se confunda, no es un programa de gobierno, vaya.
2: No, es correcto.
0: Es un programa que emana de Grupo México y que ha venido fortaleciendo eso, la capacitación a lo largo ya de cuántos años tiene Forjando
2: Desde el Futuro. 2019 en que empieza, después viene la pandemia, se para por un lapso de 2 años más o menos, y ahorita tenemos ya 5 años continuos trabajando en eso.
0: ¿Qué se ha logrado con Forjando Futuro?
2: Pues la verdad es que es capacitar a las personas para que puedan tener mayores oportunidades laborales. Es muy importante el papelito, y te lo digo por experiencia personal. Es decir, yo puedo tener nociones de electricidad, yo puedo saber a lo mejor correctamente cómo conectar un cable rojo que no debe de ir con un azul, X o Y, pero el certificarte te avala por una institución educativa que te dice, este señor sí sabe conectar el rojo con el rojo y el verde con el verde. Es decir, te asegura que vas a hacer un trabajo profesional y de buena calidad.
0: Además, están ustedes otorgando este beneficio del DC3, que hay muchos, si no es que en la mayoría, en la totalidad de vacantes en empresas mineras y en empresas de cualquier otro ramo, hoy ya están solicitando también esa certificación.
2: Sí, es muy importante porque te avala. Es decir, hay una institución que te dice que sí sabes hacer el trabajo y lo sabes hacer bien.
0: Y además, en Forjando Futuro, ahorita te preguntaba qué es lo que se ha logrado, porque ya son muchísimas las generaciones de egresados que han logrado desde capacitación de oficios, como es la electricidad, pero también que han logrado concretar su nivel preparatoria y que dices, bueno, a lo mejor ya como adultos de repente se dificulta el solo hecho de pensar, imaginar en que puedes seguir estudiando y que puedes obtener tus certificados. Y Forjando Futuro, pues, ha logrado eso.
2: Ha logrado mucho porque la verdad es, tenemos también un programa que es de preparatoria, que eso te lo avientas en 4 meses más o menos, ponle 5 quizá. Entonces te ayuda mucho a nivelarte académicamente, porque sí es importante tener esas documentaciones para que puedas tú acceder a mejores oportunidades laborales. El mercado es muy competitivo y hoy por hoy Cananea está ofreciéndote estas oportunidades, y la verdad es que son becas que se te dan porque no hay que pagar un solo peso, y eso te ayuda muchísimo para que te prepares. En 2 fines de semana tienes tu certificado y tu DC3.
0: Totalmente gratis.
2: Sí.
0: Totalmente gratis. ¿Qué días serían los que va a durar el curso?
2: Mira, sería este fin de semana, vamos a empezar el 23 y 24 de mayo y vamos a continuar para terminar el 30 y 31. La fecha máxima para poderse inscribir es este viernes para poder asegurar su lugar. Sí hay un cupo limitado. No sé exactamente cuántos van ahorita, pero yo creo que usted llame para que pueda asegurar su lugar. Y son clases que son de las 9 de la mañana a las 2 de la tarde.
0: De 9 de la mañana a las 2 de la tarde, los días 23 y 24 de mayo y 30 y 31 de mayo. Para poder tener la certificación y completar, digamos, este curso de capacitación, tienes que haber cursado los cuatro días, todo el horario de 9 de la mañana a 2 de la tarde. ¿Por qué lo digo? Para que tengan claro que tienen que programarse estos 4 días para que puedan sin problema llevar los cursos. ¿Quién los va a impartir?
2: Los va a impartir el INPE, que es el Instituto Mexicano de Profesionalización Educativa. Se está haciendo una vinculación ahí por primera vez en este caso de esta formación, y es ahí muy cerquita, es en la calle 8, enfrente de la escuela Luis Donaldo Colosio, que es las oficinas del INPE. Ahí va a ser
0: el curso. Uh-huh. ¿Y qué tendrían que llevar consigo para inscribirse?
2: Es muy importante que lleven su termo para agua o para café, por el tema de cuidado del medio ambiente, una libreta y una pluma, eso.
0: ¿Y ya para inscribirse qué documentación?
2: Muchas ganas de aprender.
0: Claro.
2: Nada más que nos llamen, vamos a recopilar sus datos. Creo que se va a llenar una fichita técnica, eso se va a hacer en el lugar, pero es todo lo que hay que hacer. Es muy sencillo la tramitación. Y

0: tanto alta como baja, dice, sí. se va a enfocar en ambas. Este curso de capacitación y de certificación de oficios del programa Forjando Futuro de Grupo México, donde van a ciertamente, además del conocimiento mismo, que eso es fundamental, obtener esta certificación del INPE, que
1: es correcto,
0: totalmente de prestigio y que puede marcar la diferencia, pues en que en tu vida, en esa posibilidad de empleo que a lo mejor ahorita no te permite porque no tienes tu certificado, porque simplemente no dominas algún oficio. Y además que el tema de los electricistas es muy, muy demandado.
1: Demasiado.
0: Muy demandado, y luego de repente como que no encuentras quién haga esos trabajos.
1: Es muy demandado, y además sí hay un cierto grado, incluso hasta de confianza, cuando tienes la certificación, porque estás buscando a alguien y buscas, de alguna manera le preguntas, oiga, ¿y usted sabe? Sí, mira, tengo mi certificación. Es decir, te da tranquilidad.
0: ¿Cuántos habríamos de sacar el dato duro? Pero así nada más se lo digo. Hay un índice enorme de incidentes en los hogares, por ejemplo, por el tema de cortocircuitos, porque nunca le hablas a un electricista y le dices, dale un mantenimiento, o qué ocupo, cómo mejoro el sistema eléctrico del hogar, del negocio. Entonces, ¿a qué voy? Es un área de oportunidad enorme para quienes se capaciten y luego ya tengan esta certificación y sí, de poner a disposición sus servicios. Entonces, repetimos, David, si me permites.
1: Sí, por supuesto, sí, claro, es el curso de electricidad de alta y baja tensión. Va a ser este fin de semana el inicio, el 23 y 24, y la continuidad para hacer el final es el 30 y 31 de mayo, un horario que comprende de las 9 de la mañana, 2 de la tarde, son alrededor de 6 horas.
0: Y se tiene que cumplir los 4 días, 23, 24, 30 y 31 de mayo.
1: Llevar, ¿sí?, el termo es importante para que tomes agüita,
0: que café. Se hidraten, se lleven ahí su snack, lo que quieran, para que sí, sorteen las horas, ¿no?, que van a...
1: Cuando menos lo piensas, 6 horas se te van de voladísima.
0: Y además interesados en porque está muy dinámico el curso y está muy...
1: Tengo que ganas de entrar ahí, yo me quedé en pilas uno.
0: Ah, claro, sí. Pues invitados, totalmente gratis, es un proyecto del área de desarrollo comunitario de Grupo México. Este proyecto de capacitación se llama Forjando Futuro, con ya muchas generaciones de egresados, de personas que han logrado, sí, aprovechar las alternativas educativas y de capacitación que ustedes han puesto a disposición de la comunidad de Cananea y de otras regiones donde está también Grupo México, pero en este caso en Cananea, pues este curso de electricidad que empieza ya el día 23 de mayo, este y sábado. Tienen hasta el viernes, dice.
1: Hasta el viernes, es correcto.
0: Hasta mañana.
1: Hasta mañana.
0: Tienen hasta mañana para inscribirse. El número de teléfono de desarrollo
1: es
0: comunitario.
1: 645-33-262-00.
0: O acercarse directamente a Desarrollo Comunitario, que están ubicados en Avenida Juárez e intersección con calle Quinceava Este, a una cuadra antes de llegar al Panteón Municipal Severiano Moreno. Ahí está Desarrollo Comunitario, también ahí pueden, sí. ¿En qué horario pueden
1: hacer? 9 a 1 de la tarde y de 3 a 6 de la tarde.
0: Muy bien, pues David, ¿algo que agregar?
1: No, nada, que ojalá que se inscriban muchos para que puedan aprender, capacitarse, y la verdad es que nos llena mucho de orgullo poder estar ofreciendo este tipo de capacitaciones, porque todo lo que sea para mejorar y profesionalizarte y obviamente tener un mejor ingreso, pues es un beneficio que nos llena de mucha alegría.
0: Muchas gracias, David Gutiérrez, y aprovechar 645-33-262-00. Eso sí, si va a hablar usted, va a ir a solicitar su espacio en el curso, de verdad aprovéchelo, sí. No ocupe un lugar que luego no va a querer ir, o que qué flojera, o que es fin de semana y que ya ni la muela. No, es porque en realidad lo va a ocupar y lo va a aprovechar y va a obtener su certificación. Pues muchas gracias.
1: Muchas gracias. Buenos días a todos.
0: Hacemos corte, volvemos.

0: 645-33-233-66 o enviándonos tu mensaje de WhatsApp al 645-113-6054. Volvemos enseguida. 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

Bien, estamos de regreso. Ah, felicitar hoy, nos dicen, hoy es cumpleaños de Eduardo Lalo Quiroga. Nos dicen acá, la verdad que no lo traía yo en el radar. Pero además, comentar pues que Eduardo Quiroga está a punto de convertirse en diputado local. El día de mañana pues habrá de tomar protesta en el Congreso del Estado de Sonora como diputado local del Distrito 18 con cabecera en Cananea. Y usted dirá, ¿por qué? No es una ocurrencia. Recordemos que en el pasado proceso electoral, cuando el diputado con licencia Fermín Trujillo Fuentes, el profesor Fermín Trujillo, sale a contender por la diputación local, pues tal como lo marca la ley electoral, tienen que los candidatos, candidatas, tener un suplente. Y ese suplente era precisamente Eduardo Lalo Quiroga. Y al solicitar el día de ayer ante la sesión de comisiones, solicitar licencia al diputado Fermín Trujillo, licencia que fue aprobada por el Congreso del Estado, pues entra o tiene que entrar a suplirlo. Su suplente, que en este caso es Eduardo Lalo Quiroga, que bueno, hoy es su cumpleaños, muchas felicidades Lalo, y que además pues el día de mañana ya se estará convirtiendo en diputado local por el Distrito 18, cabecera en Cananea, e integrándose, si Lalo va a tomar protesta el día de mañana, se tendría que estar integrando a las actividades del Congreso ya, ipso facto, ¿no? Pero ya la próxima semana en las sesiones del día martes y el día jueves, que es cuando sesionan, pero las comisiones pueden sesionar cualquier otro día. Entonces, pues en ese sentido creo que la incorporación o su incorporación será inmediata y tendrá que cumplir también con las comisiones que tuviese en su momento el diputado con licencia Fermín Trujillo, que si mal no recuerdo eran las comisiones de educación, algo de las comisiones de agua. También ahí habríamos de checarlo específicamente cuáles eran las comisiones en donde participaba el profesor Fermín Trujillo, pero pues sí, Eduardo tendrá que suplirlo en el Congreso del Estado. Yo platiqué con Lalo hace algunos días y bueno, pues decidido a cumplir con esta encomienda. Ya tendremos en su momento la oportunidad de platicar con él y de llevar a cabo pues este otro ejercicio que es ciertamente muy diferente al ejercicio de la administración de un gobierno municipal. ¿Sí? La labor dentro del Congreso del Estado pues se trata precisamente de el tema legislativo, del tema de leyes, de las propuestas que las diputadas y los diputados hacen ante el pleno del Congreso, que pasan a través también de las comisiones para luego ser sometidas a votación, aprobadas o desechadas, y que van en el sentido pues de modificar o de componer o recomponer o abrir oportunidades para temas de toda índole y que tienen impacto directo a las ciudadanas y ciudadanos de cada uno de los distritos. También recordemos que a los diputados les corresponde la revisión de los presupuestos de egresos de tanto el gobierno del estado como de cada una de las alcaldías, entre otras funciones pues que tienen las diputadas y los diputados. Así que ahí es donde Eduardo Quiroga pues habrá de desempeñarse en esta nueva etapa, y una etapa, le digo, creo muy diferente a lo que Lalo había venido desarrollando al ser alcalde de Cananea por 6 años consecutivos, primer político y primer ciudadano cananense en contender por la alcaldía de Cananea por la vía independiente, y primer ciudadano cananense y primer alcalde en ser reelecto en Cananea también por la vía independiente, aunque fue candidato a diputado local suplente por la alianza entre Morena, Partido Nueva Alianza, PT y PES. Entonces, pues ahí está. Es información que creo que sí es relevante y sí es importante. Eh,
Dice, buen día, me comunico con usted en representación de varios alumnos del CONALEP, plantel Álvaro Obregón de Guatabampo, Sonora. Nos gustaría solicitar su apoyo para dar visibilidad a una situación que nos afecta directamente como estudiantes. Desde hace aproximadamente 4 meses hemos estado solicitando información y una solución respecto a la liberación y validación de nuestras horas de servicio social y prácticas profesionales, requisitos indispensables para continuar con nuestros trámites académicos y nuestro desarrollo profesional. A pesar de haber cumplido con nuestras obligaciones y de entregar la documentación correspondiente, hasta el momento no hemos recibido una solución clara ni una respuesta concreta sobre cuándo se resolverá esta situación. Consideramos importante que esta problemática sea conocida por la comunidad, ya que afecta a numerosos estudiantes que han cumplido los requisitos establecidos y cuyo futuro académico se encuentra detenido por retrasos administrativos. Agradeceríamos mucho que pudiera ayudarnos a difundir este caso para que las autoridades correspondientes escuchen nuestra petición y brinden una solución pronta y transparente. Gracias por su tiempo y atención. Pues de inicio, ahorita que estamos al aire, que he retomado este mensaje tal cual aquí en Soy Cobre Noticias a través de Radio La Poderosa, pues agradezco muchísimo a los alumnos del CONALEP plantel Álvaro Obregón de Guatabampo, Sonora, el comunicarse con nosotros desde el otro lado del estado y tomar en cuenta Soy Cobre para hacer manifiesta sus inquietudes. Y con todo gusto, jóvenes, además de que ya lo he retomado aquí en este momento en mi noticiero en radio, haré lo propio en las redes sociales y desde luego enviaremos de manera directa esta inquietud al secretario de Educación. Me comprometo con eso y les agradezco muchísimo la confianza. Otro tema y otro detalle, fíjese cómo brota, ¿no? Las inquietudes de los estudiantes en los diferentes planteles educativos. Bueno, buenos días, Miriam, que no le dé muchas vueltas, Grupo México. Quiere darle la oportunidad laboral a la gente de Cananea, que nos dé empleo y quite el filtro. Si no es así, solo es simulación. Vemos cómo está acabando con la flora, la fauna y los recursos naturales como el agua de nuestra ciudad y la región, a cambio de qué, de nada. No hay empleo, no hay proveedurías, no hay oportunidades para gente originaria de la ciudad. Mientras continúen así las cosas, no habrá una relación positiva entre Grupo México y la sociedad cananense, nos dice Omar Lugo. Ahí está su postura también manifiesta ya al aire. Muy bien, muchas gracias. Ahorita lo retomamos también, esa cuestión de historia. También el tema del Festival de Pastizales, que sí lo traemos también y que ya hicimos la convocatoria, pero este Festival de Pastizales se va a llevar a cabo 29 y 30 de mayo, que es un encuentro para abordar temas de carácter también medioambiental. Va a haber stands, danza, juego, rifas, baile, música en vivo, antojitos mexicanos. Es un evento comunitario al que está convocando el gobierno municipal a través también del área de medio ambiente. Muy bien. Hoy en la conferencia, parece que este tema de verdad que considero sumamente importante. Hoy durante la conferencia de prensa La Mañanera del Pueblo se indicó que se va a sugerir o se va a mandar de parte de la Presidencia de la República una reforma a la ley electoral donde se busca o se pone a disposición de los partidos políticos, investigar si un candidato tiene vínculos con la delincuencia. El gobierno federal enviará a la Comisión Permanente del Congreso de la Unión una iniciativa que busca contar con un mecanismo para que los partidos puedan revisar si un candidato tiene vínculos con la delincuencia organizada con miras de que se aplique en el próximo proceso electoral del 2027. Se trata de una reforma a la Ley de Instituciones y Procedimientos Electorales para crear una comisión de verificación de integridad de candidaturas que dependerá del Instituto Nacional Electoral. ¿Por qué lo planteamos? Decía la presidenta Claudia Sheinbaum. Hemos vivido, dijo, desde que entramos, algunos casos de vínculo entre algunas presidencias municipales y la delincuencia organizada. Cuando entramos, pasó uno en el Estado de México con la Operación Enjambre, donde algunos presidentes municipales se encontró que eran quienes estaban vinculados con la delincuencia, dijo la presidenta. También recordó el caso de Teuchitlán, Jalisco y Tequila, además del caso de Morelos recientemente también, donde varios presidentes municipales ya están detenidos, uno más está prófugo y ya se les
les encontraron pues vínculos con el crimen organizado. Todo esto tiene que estar en el marco de la presunción de inocencia. Es importante si vamos a tener elecciones en 2027, que se presente, que le permita a los partidos revisar si alguna persona tiene antecedentes. Lo presentamos en el plan A, dijo, pero quedó fuera y hoy se está retomando de esta manera. Ahora, ¿qué decían? Se va a formar esta comisión y esta comisión del Instituto Electoral, si el partido lo sugiere, le va a decir, a ver, revísame a fulanito de tal o a fulanita de tal, ¿sí? El Instituto Electoral, con las bases que están marcadas en esta reforma, va a investigar si la persona o el perfil que se está investigando tiene un riesgo razonable de estar vinculado con el crimen organizado o no lo tiene. ¿Qué se le va a informar al partido político que solicite este servicio? Le van a decir si tiene un riesgo razonable de estar vinculado o no tiene ningún riesgo razonable. No se le va a dar, dicen, mayor dato, ni significa que sea un caso juzgado, ni siquiera que se tenga una carpeta de investigación. Es solo un análisis, así le dijeron, un análisis previo del Instituto Electoral al que van a tener acceso los partidos políticos si se aprueba esta iniciativa a la reforma. Esta iniciativa de reforma, perdón. Entonces, yo en la mañana que escuchaba eso y dije, qué triste, a lo mejor qué romántica mi visión, pero qué triste que en México se tenga que analizar cada perfil que pretende contender en las próximas elecciones, en el próximo proceso electoral, que ya está a la vuelta de la esquina. Y que se le tenga que analizar si tiene o no vínculos con el narcotráfico. Porque no debería ser por default o por ética, por compromiso cívico, que nadie no sea honesto contienda en una elección. Qué triste que en México tengamos que llegar a esto, porque en parte es reconocer que hay instancias de gobierno que están coludidas con el crimen organizado. Eso es lo que da tristeza. Y dices, qué jodidos estamos, qué jodida está la política de México, qué jodidos están los perfiles que hoy se han filtrado y que todavía que tienen relación con el crimen organizado buscan un espacio de gobierno. Y todavía más, qué jodidos estamos si sabiendo eso les regalamos un voto. Y por otra parte, en mi corta reflexión que hacía yo en la mañana escuchando esto, dije, pues creo que es lo correcto de parte del gobierno. Dar herramientas para por lo menos que se analicen los perfiles de manera casi obligatoria, ¿no? Ahora, falta ver cómo los partidos políticos, todos, aquí no estoy hablando nada más del partido en el poder o del partido que tiene la mayor cantidad de escaños públicos ganados, que es Morena, no. Morena, PRI, PAN, lo que queda del PRD en Sonora, el PT, el PES, todos los partidos políticos, ojalá utilicen de verdad esta herramienta que está tratando de darles el gobierno de México a través de la iniciativa y que luego será el Instituto Electoral quien se encargue. Ojalá, ojalá. Y a final de cuentas, quien tiene la última palabra, quien en verdad decide qué ocurre y quién gobierne, pues somos los ciudadanos. ¿A través de qué? De nuestra credencial de elector y del valor también civil y moral de despertarnos, levantarnos el día de la elección e ir a ejercer nuestro derecho y nuestra libertad a votar por quien creamos correcto, en base a nuestro análisis del perfil que consideremos el mejor. No porque les regalaron 500 pesos o les dieron una despensa o X. No, no, no. Eso sí es vender la patria. Eso sí es vender un futuro mejor para nuestras comunidades.
No dejen que les compren el voto. Analicen y decidan y exijamos que sean cada vez mejores perfiles los que contiendan en las campañas. Y si un partido de verdad quiere demostrar honestidad y de verdad quiere demostrar confianza, que someta a este escrutinio a todos sus perfiles y que los perfiles no anden con que se ofendieron. Fíjese todo lo que se tendría que recomponer para poder utilizar esta herramienta. Porque luego se van a sentir ofendidos y ofendidas, ¿no? ¿Cómo que el partido me anda averiguando? Pues si nada debes, nada temes. En fin, hago corte, volvemos porque hoy vamos a hablar también de un tema sumamente interesante, que es el tema de la riqueza y cómo la riqueza ya no es un problema nada más de las ciudades como Hermosillo, como Obregón, calurosas. La riqueza se ha dado en Cananea, se han perdido vidas en Cananea por el tema de la riqueza. Y hay una investigación muy interesante que hace una doctora y que ahorita nos va a platicar al respecto. Volvemos.

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2: Son las 8:56 minutos.
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5: Bien, estamos de regreso. Le decía antes de irnos al corte este otro tema que a mí me parece importantísimo, que es el tema de la riqueza, conocer de inicio qué es la riqueza, qué es lo que puede provocar, pero también entender que comunidades como la nuestra ya somos vulnerables a tener problemas con riqueza y cómo a través de, la verdad, esa concientización, pero también del compromiso de cada quien, que cada quien asuma como familia, pues prevenirla, porque aunque es una enfermedad o es un problema pues ciertamente grave, pues se puede prevenir. Y agradezco muchísimo la presencia y la visita esta mañana de la doctora Diana Enríquez. Ella justamente tiene una investigación sobre riqueza y tenemos la fortuna de que la doctora Diana está ejerciendo precisamente su labor aquí en Cananea, y que agradezco muchísimo la visita. Doctora, bienvenida.
6: Buenos días, muchas gracias por recibirme.
5: Pues doctora, platíquenos en base a esa investigación que usted tiene y un poco como para ir entendiendo el tema, ¿qué es la riqueza?
6: Bueno, la riqueza, como la conocemos, en realidad se llama fiebre manchada por riqueza riquezi. Es una enfermedad que está transmitida por garrapatas. La riqueza como tal es una bacteria que se encuentra dentro de las garrapatas y esa se transmite por la mordida de la garrapata. De la garrapata huínano, que le conocemos también como huina, que es lo mismo, ¿no? No hay una diferencia entre una garrapata, una huina, es lo mismo.
5: Es lo mismo y dice uno, ¿cómo algo tan minúsculo, tan pequeñito, puede provocar incluso la muerte? Es la pregunta que la gente se hace, porque con una sola picada, digamos, de garrapata o de huina, la salud se puede complicar. ¿Qué tanto índice de mortandad hay? ¿O en qué rangos de edad también es más peligroso que te muerda, que te pique una garrapata?
6: Se puede presentar en cualquier edad, pero sí, los extremos de la edad siempre es donde hay más peligro.

0: sí tiene una letalidad elevada, la rickettsia, la fiebre manchada, más en este último año se ha observado que sí ha estado aumentando. A lo contrario que en los años pasados había ido disminuyendo, pero este año ha aumentado, ¿no? Pasó del 43% al 47% estamos ahorita. Que uno podría decir, no son tantos casos, ¿no? O sea, han habido 16 defunciones, pero de esas defunciones el 47%, de los casos sospechosos, el 47% ha fallecido, ¿no? Entonces, más o menos una de cada dos personas está falleciendo por rickettsia.
1: ¿Qué más encuentra usted en esta investigación sobre rickettsia? ¿Qué datos claves que nos obligan a la reflexión y a la acción como familias de cuidarnos también?
0: Sí, pues hay que entender que la fiebre manchada tiene una carga de determinantes sociales muy fuertes. Entonces, siempre las poblaciones más vulnerables son las que se ven más afectadas, ¿no? Personas que viven en pobreza, por ejemplo, todos los fallecimientos se han presentado este año en Secretaría de Salud, o sea, personas que no tienen servicio médico. Y entonces tiene esta carga de determinantes sociales y además, pues es una enfermedad que es muy tratable. Sí se diagnostica a tiempo, o sea, tiene un tratamiento muy efectivo, que es la doxiciclina, es un antibiótico, que si se da en las primeras 48, 72 horas, tiene una muy buena efectividad, pero el problema es que tiene una clínica un tanto vaga, ¿no? La rickettsia, o sea, empieza con dolor de cabeza, fiebre y malestar general, que eso se puede presentar en muchas enfermedades, ¿no? Entonces, eso a veces nos dificulta el diagnóstico, además que falta tanto conciencia de los médicos para poder indagar en el antecedente de que hubo una exposición de garrapatas, tanto en la población, ¿no? También saber qué es lo que nos está exponiendo a este parásito.
1: ¿La garrapata dónde se aloja o dónde es más común que se aloje?
0: En los perros, ¿no? Se puede presentar en gatos, en conejos, pero siempre que haya perros, la garrapata va a preferir estar en los perros, ¿no? Entonces, el problema principal son los perros itinerantes o callejeros, ¿no? Que están libres. Nosotros podemos tener a nuestro perro encerrado, muy limpiecito, pero va a pasar un perro que está suelto, ya sea callejero o con dueño, ¿no? Y va a pasar esa garrapata infectada.
1: Y doctora, ¿cómo es, digamos, imaginándonos el trayecto desde que una garrapata está alojada en un perrito hasta que llega, por ejemplo, a un niño y lo muerde o lo pica? ¿Cómo pasa la garrapata del perro al cuerpo de una persona?
0: Pues las garrapatas tienen, pues son, parece que son lentas, pero no, sí son rápidas y va a pasar así saltando, puede, depende de sus etapas de vida, puede infectar. La única que no está seguro si infecta o no es cuando es larva, pero adulta, bebé, puede estar infectando, puede estar esa bacteria no en la garrapata y así es como lo va a infectar, o sea, en el contacto con los perros. No solamente se encuentra en los perros, ¿no? También se puede encontrar en las grietas de la pared, en colchones que se dejen abandonados, en muebles. Entonces, por eso es muy importante también mantener nuestro espacio lo más limpio posible, ¿no? Especialmente el patio.
1: Pues casi qué miedo, porque difícilmente logras ver a veces, ¿no?
0: Sí.
1: No es como que estás sentado, no sé, en el sillón de tu casa y ves que van brincando garrapatas, ¿no?
0: Sí.
1: Es tan pequeñita, es sigilosa, no detectas y bueno, tenemos que hacer un breve corte, pero sí es muy interesante lo que nos platica esta mañana la doctora Diana Enríquez y también ahorita que nos platique, regresando del corte, pues cómo prevenirlo y algo sumamente interesante. ¿Qué hacer si detectas el momento en el que te picó una garrapata o le picó a alguno de los niñitos o de algún miembro de la familia? Hacemos breve corte y volvemos.

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5: Estamos de regreso esta mañana platicando con la doctora Diana Enríquez, y además investigadora del tema de rickettsia. Y la doctora pues nos pone en un panorama, creo que muy claro, de lo que nos corresponde hacer como personas, como familias, como sector médico, porque dice, y lo platicábamos en el corte, cómo a veces los médicos, al llegar el pacientito con ciertos síntomas que dice son muy, muy comunes, que puede ser fiebre, dolor de cabeza, ¿qué más?
6: Malestar general. Con los niños es un poco más variado, no puede haber malestar estomacal, vómito. Pero sí, el dolor de cabeza, el malestar general y la fiebre es la triada, ¿no?, de la rickettsia.
5: Y usted dice, doctora Diana Enríquez, tiene que intensificarse, digamos, el cuestionario, los cuestionamientos, sí, que el médico o la doctora le hagan a la familia afectada, para lo antes posible prender el foco amarillo y decir, puede ser rickettsia. Uh-huh. ¿Y cómo se confirma si es rickettsia o no?
6: Se hace pruebas de laboratorio por PCR o inmunofluorescencia, que la inmunofluorescencia es el estándar de oro, ¿no?, para confirmarlo. Pero muy importante que incluso antes del resultado de la prueba se dé tratamiento, ¿no? Incluso si no se ha confirmado si es o no, se tiene que dar el tratamiento.
5: ¿Y el médico o médica tendrían que avisar al sector salud inmediatamente, aunque se trate de un médico particular que no sea del sistema de salud, que hay un caso de rickettsia?
6: Sí, tiene que haber, es una enfermedad que necesita notificación epidemiológica.
5: Y doctora, en todo caso, ¿cuál es el trayecto también desde que la garrapata pica o muerde y deja esa bacteria, o la posibilidad de que deje esa bacteria en el organismo? ¿Y cuánto tiempo transcurre o de qué manera también transcurre para que tú digas ya es un caso grave?
6: Okay. No todas las garrapatas están infectadas con rickettsia, o sea, no todas esas garrapatas van a tener bacterias. Se calcula que más o menos una de cada 100 tiene, ¿no? Entonces, no significa que si nos muere una garrapata, automáticamente ya vamos a tener fiebre manchada, pero hay que estar pendientes de las manifestaciones, como las que mencioné, ¿no? El dolor de cabeza, la fiebre, el malestar general. Si tratamos dentro de estas primeras 48, 72 horas, el antibiótico llega a ser muy efectivo, ¿no? Pero el problema es cuando pasan más de 5 días. Aquí ya empieza a haber manifestaciones sistémicas más graves, ¿no? Como una vasculitis. Y aquí es donde ya tenemos una alta probabilidad de letalidad, que incluso con el tratamiento puede que no sea efectivo, ¿no? O si no llegamos a muerte, que llegue con secuelas, ¿no? Hasta de amputaciones.
5: ¿Qué es lo que la bacteria de la rickettsia le hace al organismo?
6: Okay. Una vasculitis es nuestro epitelio, que es como la capita que está cubriendo nuestros vasos sanguíneos, los empieza como a romper. Entonces el líquido va a empezar a salir de aquí. Y eso es lo que hace que haya una falla multiorgánica, ¿no? Especialmente falla renal, falla hepática. Entonces es lo que lleva, puede llegar hasta la muerte y lo que puede llegar también a la amputación.
5: ¿Y eso en cuánto tiempo puede transcurrir, según también sus investigaciones, desde que la garrapata te picó, te mordió y no hubo un tratamiento médico adecuado?
6: Ya después de los 3 días ya puede ser un poquito más grave. Entonces ya después de los 5 días es cuando ya se manifiesta, cuando ya probablemente el tratamiento no vaya a ser tan efectivo.
5: ¿Y por qué afecta más a las niñas y a los niños que a los adultos? Ya en cuestión de mortandad, o estoy en un error y no hay más índice. No,
6: sí afecta más a los niños, porque pues también los niños donde juegan, en la tierra, están descalzos, pues también su organismo no está tan preparado para soportar la bacteria, entonces sí ataca de manera un poquito más agresiva.
5: Y doctora, la pregunta del millón, ¿qué hacer para prevenir?
6: Para prevenir, lo principal, y un problema que yo he visto aquí en la ciudad de Cananea, es que tenemos que tener delimitado bien el área de nuestros perros, no dejarlos sueltos. Así vamos a disminuir la transmisión y aparte pues la limpieza de nuestras mascotas y de nuestro patio, ¿no? Siempre estar, no dejar muebles, tapar grietas, no dejar colchones, porque ahí es donde se van a estar hospedando las garrapatas. Pero sí es muy importante que nosotros tengamos ese tacto para, y esa empatía con la comunidad para a nuestros perros mantenerlos encerrados.
5: ¿Cómo se puede, pues no sé si aniquilar sea la palabra correcta, pero cómo deshacerse de las garrapatas si las notas en la mascota de casa o en algún lugar específico del hogar? ¿Cómo te deshaces de eso?
6: Mediante fumigación y con los perros también se pueden desparasitar. Lo que se ha demostrado que es más efectivo es el collar antigarrapatas. Entonces esa es una medida muy efectiva para que no se le suban las garrapatas a los perros. Pero sí es muy importante fumigar, mantener limpia el área y retirar las garrapatas, ¿no?, también de los perros.
5: ¿Cuál es la manera correcta si alguna madre, padre de familia nota que le picó la garrapata o mordió la garrapata, por ejemplo, a un niñito o a cualquier miembro de la familia, y ahí está la garrapata? ¿Cuál es la forma correcta de retirarla?
6: Lo más importante es que no nos esperemos, o sea, en cuanto veamos la garrapata, la retiremos, ¿no? La forma correcta es con unas pinzas, agarrarlo lo más cercano posible a la piel que se pueda, para no aplastar la panza de la garrapata, porque si la aplastamos puede haber una regurgitación y eso va a hacer que se inocule más bacteria. Entonces es lo más pegado a la piel posible, en un solo movimiento firme, la quitamos con la pinza y después la vamos a desechar en un botecito con alcohol. La dejamos ahí 2-3 días y luego la podemos desechar mediante el inodoro.
5: Y lo ideal sería que si ya quitaste la garrapata, la entregues al personal de salud. ¿Lo investigan o no es necesario?
6: No es necesario. Y nada más estar pendiente de las manifestaciones clínicas. No, como les digo, no necesariamente por la mordida ya vaya a tener fiebre manchada, pero sí en cuanto veamos dolor de cabeza, fiebre, llevarla al doctor. Lo ideal sería, en cuanto pasó la mordida, llevarlo a un centro de salud y que se esté al pendiente, ¿no?
5: Muy bien, pues doctora, su recomendación a la comunidad.
6: Mi recomendación a la comunidad es que estén, nos informemos un poquito más de esta enfermedad, que como les digo, la responsabilidad de nosotros como personal de salud, nosotros entregar esta información y pues estar pendientes de una mordedura de garrapata, de los síntomas principales que ya mencioné, dolor de cabeza, fiebre, malestar general, y avisar a nuestro médico, ¿no? Cuando nosotros hayamos tenido contacto con garrapatas. Puede que no estemos seguros de si nos mordió o no, pero si nosotros sabemos que en nuestra casa hay garrapatas, que estuvimos en un lugar donde había, entonces informarlo.
5: Y en el caso de, yo veo, por ejemplo, hay mucha convivencia, y creo que hoy en día se usa más, no sé si estoy en lo correcto o no, mucha convivencia de mascotas al interior de la casa, al interior del hogar, niñitos que duermen a lo mejor abrazados del perrito, de la también, ¿hasta dónde ser más estrictos con la vigilancia, doctora, en eso?
6: Si nosotros sabemos que nuestro perro está limpio, que nuestro patio está limpio, tenemos una seguridad muy, muy certera, no hay tanto problema que el perro conviva dentro de la casa. Sí, dormir con un perro no es lo más recomendable, pero sí es nada más estar pendiente, estar checando constantemente a nuestras mascotas, ¿no? En las orejas, en los pliegues. Igual si nosotros con nuestros niños, estarlos también checando constantemente si estuvieron conviviendo con perros, también atrás de las orejas, pliegues, ingles, que no tengan alguna garrapata, ¿no?
5: Muy bien, pues doctora, le agradecemos muchísimo esta mañana su visita y la oportunidad que nos da de conocer más acerca de este tema, y ojalá que sí sea reflexivo en cuanto a la precaución que debemos de tener como familias y la reacción y la acción inmediata para evitar que los perros alojen garrapata y luego se puedan transmitir a los miembros de la familia. Y pues no sé si la Secretaría de Salud o el sistema de salud lo permita, pero también si notamos que hay un caso, de repente, que sí los hay en las colonias, en los barrios, donde pues hay mucho descuido con las mascotas, que ya viste que los perros de determinada familia sí traen garrapata, pues que los podamos denunciar, porque usted decía algo muy correcto. Muchas veces el propietario del perro no acepta que le digas, oye, estás mal, vas a provocar un problema porque tu perro está lleno de garrapatas. No muy fácil aceptan eso, pero sí que lo podamos denunciar a la Secretaría de Salud, podamos hacer algo para que alguien actúe también en consecuencia. Muchas gracias, doctor. Doctora Diana Enríquez, le agradezco su visita esta mañana.
6: Muchas gracias por recibirme.
5: Al contrario, gracias a usted. Hacemos breve corte, volvemos.

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6: Son las 9:20.

0: Pues resulta que ya casi llega la noche del despecho. ¿Cómo ves, Araceli? La noche del despecho, que pues de eso se trata, ¿no? De ir a cantar a todo pulmón, que no sé, de esas puras que raspan, ¿no? Que Jenny Rivera y
1: yo
0: que...
1: siempre he querido cantar detrás de mi ventana. No sé.
0: ¡Ay, no! Imagínate. No, que no nos des
1: sí,
0: una muerte.
1: Sí,
0: mi papá decía, qué bonito cantar a Celia. Y yo, papá, ¿cuándo lo has oído cantar? Pero como a ti sí te oía, y a mí no. Bueno, eso ya es otro rencor. No, no es cierto, jamás, amiga. Mire, pero la noche del despecho es karaoke. Es una actividad que está planeando, que está ya organizando este grupo de amigos por Cananea, que va a ser la noche del despecho el 23 de mayo de 8 de la noche a 2 de la mañana y en el Salón del CID. El costo de esta noche del despecho es de 150. Mire, dicen que está diseñada para mujeres, pero yo digo que puede ir quien quiera. Quien quiera puede ir. Cuesta 150 pesos el boleto. Y lo recaudado pues apoyará a personas con tratamientos médicos, así que su diversión pues se puede convertir en esperanza. Este 23 de mayo de 8 de la noche a 2 de la mañana, Salón del CID, costo 150 pesotes, que es nada para ir a divertirse. Hay un concepto, de hecho, un concepto de un bar en Hermosillo que se llama El Despecho. Y es así, puras canciones desde Lupe D'Alessio, Marisela, te digo Jenny Rivera, ¿quién más se te ocurre, Araceli? No sé, pero esas así de no, mujeres...
1: Gloria Trevi.
0: Gloria Trevi, Alejandra Guzmán. Ay, qué padre.
1: No, aquí nos podemos hablar. Yuridia también, tiene muy buenas...
0: Yuridia, de despecho, de ellas contra ellos. Entonces, se va a poner muy bien. Señora, no se la pierda. Pero el punto es que todavía los organizadores que hacen esta gran labor, el grupo de Amigos por Cananea, todavía nos dejan vales o pases gratis para quienes quieran acudir. Así que las primeras tres personas que nos marquen esta mañana se van a llevar un boleto gratis de la noche del despecho. Tienen que ser señoras, ¿eh? Tienen que ser señoras. Que nos marquen aquí a cabina 645-33-233-66 y se van a llevar pues las primeras tres, estos tres primeros vales de la noche del despecho. Así que ahorita vamos a comentarle quiénes son las afortunadas. Entre tanto, retomo mensajes. Hola, buen día, dice, escuchando lo de la riqueza, acá para la avenida Chiapas, en La Monarca, unos vecinos tienen como 8 perros, siempre andan repletos de garrapatas y los tienen sueltos. Ya se les ha dicho que los encierren y le hemos hablado a la perrera, pero nos dicen que ellos no pueden hacer nada, que ya no recogen a los perros. Sí es un gran problema porque esos perros se pasean por todo el barrio y hay niños que juegan en la calle, dice. Ese es el tema de lo que se está tratando de evitar, pues. Buen día, ¿podría repetir la noticia de nuevo del diputado para digerir bien la noticia? Dice, me da un torzón. Relevante para usted, dice, México lindo y querido. El video que le mandé ayer eran contratados por el ALO en la pasada administración, dice acá. Un video que nos manda tutututu. Su recomendación, dice, para las autoridades en cuanto a lo de riqueza, dice tutututu. Tres boletos, sí, son tres boletos y dos más se van a obsequiar acá en el horario musical de Araceli. Good morning, dice my friend. Ay, no se pueden ir para Tucson porque luego ya le hablan a uno en inglés, ¿no? Ay, dice, fue el Folgers. Mi querido amigo Martín Lagarda, te abrazo con todo cariño. A ti y a toda tu familia, les extrañamos. Buen día, dice, para poner mi queja aquí, ¿por qué, por más que pregunté al señor Bernardo Morales, nunca me dice el por qué siempre cortan el agua a las 3 de la tarde en mi colonia, que es Colonia Centro, Avenida Durango, entre Tercera y Cuarta Este? En las mañanas tampoco hay. Me vengo al trabajo y no hay agua. Llego en la tarde y ya no hay agua. Imagínese la ropa sucia, ni qué decir que no se puede limpiar bien nada. Me siento desesperada, dice la verdad esta persona, que a lo que entiendo pues ya se ha comunicado, ya ha hablado con la Comisión Estatal del Agua. Y aquí pues hacemos manifiesta su inquietud. También comentarle que hoy jueves 21 de mayo del 2026 se están realizando trabajos de fuga en la calle Comuna. Por esta razón, habrá suspensión del servicio de agua aproximadamente durante 4 horas, afectando la colonia Ayuntamiento. La Comisión Estatal del Agua informa que ya se está trabajando en este sector para restablecer el servicio lo más pronto posible. Muy bien, ya está la jornada de esterilización en el Casino Club de Leones, aunque ya les hayan, dice, vacunado antirrábico, pueden ir al casino a esterilizar a sus mascotas, es lo que entiendo, nos comparte Jesús Quiñones. Ya están en esta jornada. Dice, excelente reflexión, Miriam, apegada a nuestra realidad, dice, no a la narcopolítica, nos dicen acá. Muy bien, también... Araceli, tienes... bueno, ya se fueron los 3 boletos.
1: Sí, muchas gracias, Isabel, Guadalupe y María, que son las ganadoras. Ahorita en mi espacio vamos a regalar otros 2 para que estén pendientes.
0: Para que estén pendientes.
1: ¿Dónde venden los boletos? Me preguntan.
0: Los boletos en el Salón del CID. Okay. En el Salón del CID, o comuníquese también con los organizadores. Las cortesías son de parte de Alejandro Villa. Del Salón del CID, precisamente, son de Alejandro Villa las cortesías, y para boletos pueden comunicarse al 645-33-09461, 645-33-09461, y también ahí acudir directamente con Alejandro Villa al Salón del CID. Buenos días, saludos, Miriam, para usted y su equipo de trabajo, siempre excelentes. Como usted dice, nosotros decidimos quién nos gobierna y con el voto, la credencial, elegimos, pero por desgracia, al ser elegidos, ellos gobiernan para su partido, y desde hace mucho, pero muchos años, se volvió partidocracia en México. Todos los niveles de gobierno municipal, estatal y no se diga federal, primero su partido, y cuando realizan una obra, ya sea carretera, hospital, escuela, etcétera, hay que ir a que le agradezcan y adulen, pero porque esa es la obligación de los gobernantes, a ellos se los paga, dice, con nuestros impuestos. Este otro punto de vista. Otro mensaje: yo tengo un vecino con 3 perros y no le limpia ni siquiera sus desechos, sus heces a los perros, y los tiene amarrados, dice. También acuérdese que ya la ley protege a las mascotas, y eso pues es amerita una denuncia, y se abren carpetas de investigación por ese tema. Buen día, para saber si tiene el horario de la esterilización en el casino. ¿No te acuerdas el horario, Araceli?
1: Creo que iban a empezar a las 9 de la

0: hasta las 5:30, 6 de la tarde. No, que eran como 150 que iban a estar.
1: Sí, entonces sí, sí les da tiempo, sí les da tiempo. No, no va a ser temprano en la tarde que concluyan. Buen día, Miriam, para reportar que aquí en Petróleos ya tenemos cuatro días completamente a oscuras porque no prenden ni una lámpara. También les recuerdo que hay un número de teléfono específico para reportar luminarias. Y ese número de teléfono lo pone a disposición el ayuntamiento a través del área de servicios públicos. El número específico para reportar luminarias o afectación o daño en alguna de ellas es el 645-113-3445. Repito, 645-113-3445. Además, ya quedó formulado su reporte al aire. Si alguien de Comunicación Social del Ayuntamiento nos está monitoreando, pues seguramente ya tomó el reporte, y si no, puede hacerlo usted a este número que le acabo de compartir con toda la confianza, porque para eso está ese número. Último mensaje y nos vamos. Nos comunica el Sindicato de Músicos Santa Cecilia que ya ve que se había planeado el inicio de la temporada 2026 de serenatas, de miércoles de serenatas, el miércoles 26 de mayo. Pero resulta que no. Araceli Veras, tomas esta llamada de Quiñones, por favor, para que te llegara más el horario y si hay gente que puede ir por la tarde. Le digo, y nos comenta el señor Jesús Soto, secretario general del Sindicato de Músicos Santa Cecilia, que siempre no va a ser el 26 de mayo el inicio de las serenatas porque se requiere una habilitación ahí eléctrica. Pues los músicos obviamente llevan toda su equipo, su indumentaria, y se requiere una adaptación ahí eléctrica que está haciendo el ayuntamiento, y es el ayuntamiento, dice, quien va a avisar en cuanto eso quede listo para que puedan arrancar la temporada de serenatas, que ya andan tarde. Regularmente las serenatas es una tradición que empieza en el siguiente miércoles después del 5 de mayo. Así que ya andan tarde. Va a tener que, como en las escuelas, ¿no? Como adaptar luego, que no terminen tan rápido y se extiendan un poco más. Buen día, Miriam. Yo tengo una duda. ¿Por qué el baño del DIF está cerrado? Ayer llevé a mi niño a que jugara y el baño del parque del DIF, se refiere usted, está cerrado. Pues ahí el llamado también al DIF municipal. Porque pues imagínese, ya uno como quiera, pero las criaturas, como dicen luego, no es tan fácil que un niñito o niñita, y si alguien, pues no, tampoco vas a hacer ahí a la intemperie, pues. Entonces el llamado al DIF municipal, que los baños de el parque del DIF no están habilitados, están cerrados. Buenos días, Miriam, escuchando el mensaje de la señora Lupita, nos hemos tratado de comunicar con ella y no responde, para atender de forma personal este asunto. Si nos pudiera decir a qué hora hay alguien en casa, y ahí estaremos para atender de inmediato, pendientes. No contesta ni hay nadie en la casa, dicen a esta persona que se está quejando de falta de agua en la colonia Centro. Muy bien. Llamado a Tránsito Municipal en atención a la denuncia ciudadana para el comandante de tránsito y la presidenta municipal a que lleven a cabo un operativo para liberar la vía pública de vehículos en estado de abandono y chatarra en la calle Jesús Burrola, colonia Ayuntamiento. Ya le pasé este mensaje directamente a la alcaldesa y hizo el compromiso de atenderlo. De 8 a 4, ¿verdad? De 8 a 4, Araceli.
0: Nos dijeron que era de 8 a... Bueno, Jesús se llamaba.
1: Jesús Quiñones.
0: Escribió. Yo conozco como Telecho.
1: Ah, bueno, el Telecho.
0: Que 2:30, 3 de la tarde más o menos, ¿no? Lo que nos dice es que para esterilización fue previa cita, ahí sí les están llamando, ¿no? A los que se anotaron, no puede llegar así y decir, quiero que lo operen, porque ya hay un orden. Lo que sí tienen disponibilidad a quien sea y a la hora que sea entre este horario es la vacuna antirrábica, ¿no? Usted puede llegar sin ninguna previa cita con su perrito, con su gatito, y ahí le aplican la vacuna.
1: Muy bien, muchas gracias, Araceli. Sí que tienen como un año cerrado, dicen, los baños del parque DIF, y pues tal parece que están destruidos, los vandalizaron. Muy bien, unidad móvil de la agrupación Josh Papanicolaou en la Plaza Juárez, lunes 25 de mayo, de 9 a 1 y de 2 a 6 de la tarde. Ahí va a estar la unidad móvil realizando exploración, me imagino, exploración y Papanicolaou.

Estudios gratuitos de Papá Nicolás, no deje de hacerlo, no deje de hacerlo. Bueno, yo mejor me retiro, ya se fueron tres boletos, quédese en la sintonía y quédese en la sintonía de Radio La Poderosa y escuchando la buena programación musical de Araceli Acuña, porque va a regalar dos boletos más, cortesía de Alejandro Villa, de La Noche del Despecho Karaoke, que se va a llevar a cabo el 23 de mayo. Mi nombre es Miriam Villavicencio, le agradezco muchísimo su tiempo, su compañía, su sintonía. Disfrute el día, disfrute todo su quehacer y síganos en el Soy Cobre. Muchísimas gracias.

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6: Son las 9:38.

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buenísimos días, auditorio. Acá andamos, países árabes, europeos, Tumbuctú, Estados Unidos, Canadá. Le damos la bienvenida por acá a la música poderosa de la 104.7 de FM. Soy Araceli Acuña y lo acompaño hasta en punto de las 11 de la mañana con 30 minutos. Ya usted sabe que estamos tan disponibles para usted como siempre. 645-332-3366 y 645-113-6054. Así que vámonos de lleno a la buena música que le tenemos para usted en esta mañana. Y no me queda más que decirle, pues súbale. Súbale al radio, que comenzamos. ¡Vámonos! Muy buenos días.

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6: Son las 9
7: con 48 minutos.
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Ahorita vamos a regalar dos boletos que nos dejaron por acá para la noche de despecho. Karaoke completamente en vivo, ¿eh? Imagínense ir a pegar la cantada, ¿no? Ahorita los vamos a regalar, ahí le platico la dinámica. Mientras nos vamos con el Tiburón Grupo Control en esta mañana.

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12: Son las 10 con 18 minutos.
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1: Saludos a la gente que anda en turno en Mina Buenavista del Cobre, nos dicen por allá, especialmente para los yucleros, órale pues. 10 de la mañana con 22 minutos, nosotros seguimos con la buena vibra, la buena algarabía en esta mañana. Hoy jueves saludamos a Valente y Virginia, Virginia y Valente que hoy están de onomástico, saludos cordiales. 140 días se nos han ido, 225 nos quedan por delante de ese año 2026. Nos vamos con algo del señorón Chente Fernández.

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7: Son las 10:34.
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Melissa Robles con Los Ángeles Azules. Los Ángeles Azules con Melissa Robles. Mi nuevo trauma lleva por nombre ese tema musical.

10:43. Nosotros seguimos por acá en La Poderosa. Le comparto que ya nos hicieron llegar por acá, muchas gracias a Martín Flores, los resultados del día de ayer de la Liga Municipal de Softball en categoría femenil y en categoría varonil. Primera fue el primer encuentro, juegazo que se llevó a cabo ahí en el Pablo Ituarte. Capis de Naco sacan el juego a Mineras con apretado marcador en la última entrada, 3-2. Jackie García se anota la victoria a pichar la ruta completa, la derrota para Lucía Flores. Por parte de Mineras, Araceli Acuña de 3-2, Yolanda Náñez de 4-2. Por parte del equipo de Capi, Jackie García de 3-2 y Brenda Hernández completa de 3-3. En el segundo encuentro, varonil, primera fuerza, Botas Abdalás blanquea a Panzacelada 7-0. Franceli Rodríguez se anota la victoria y la derrota para Marco Rivas. Por Panzaceladas, el único que se defendió con el bat fue Iván Macías, que se fue completo de 2-2. Por parte de Botas Abdalás, David Díaz se fue de 3-2 y Alonso León de 2-2. Hoy toca también acción en el Pablo Ituarte. En la segunda fuerza, el primer juego se va a llevar a cabo a las 6:30, donde los Duques se van a medir frente a los Warriors. Y en la categoría de veteranos, a las 8:30, Gavilanes frente a Troyano. Son los juegos programados para el día de hoy en el Pablo Ituarte, Duques frente a Warriors a las 6:30 y a las 8:30, Gavilanes frente a Troyano. Además, también ahorita le voy a compartir la jornada dominical, jornada número 8 de la Liga Municipal de Béisbol de Veteranos. Así que tenemos mucho que decirle en esta mañana. ¡Vámonos! Vámonos con un tema musical. Edén Muñoz y el Fantasma, el Viejo del Monte. Hay saludos para el Padilla, ¿no? Anda bien chambeador. Más chambeador todavía. ¡Vámonos!

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4: Son las 10 con 51 minutos.
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0: Muchas gracias.
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Bien, estamos de regreso por acá en La Poderosa. Son 4 minutos los que nos separan ya de las 11 horas. 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

corrección en los juegos del día de hoy para la Liga Municipal de Softball. El primer juego, 6:30, es Colonia Minera contra Rojos de Zaragoza. Una disculpa, ¿no? Ahí nos confundimos con algo que teníamos por acá. Pero el primer juego es Colonia Minera contra Rojos de El Zaragoza. Y el segundo juego se queda igual, Gavilanes frente a Veteranos a las 8:30. Baila la jornada número 8 de la Liga de Béisbol de Veteranos para el próximo domingo. Pa' que vaya listando asador, vaya listando la hielerona para las sodas, para la agüita y todo eso. Que se vaya a disfrutar todos de todos los juegos. Son 1, 2, 3, 4, 5 encuentros que empiezan a las 9 de la mañana. A ver, ahí le va los que son en el campo Lito Urbalejo. El juego número 1 va a ser a las 9 de la mañana, Águilas de Naco frente a Borregos. A las 12 del día, Filtreros frente a Astro. Y a las 3 de la tarde, Toros frente al equipo Tigre. En el ejido Cananea Vieja, a las 10 de la mañana se van a enfrentar Veteranos frente a Mineros y Cañeros frente a Estación a la 1 de la tarde. Así que ahí está la jornada dominical de la Liga Municipal de Béisbol de Veteranos, que se ponen los juegos, híjole, buenísimo.

0: Vámonos a un corte de nuestros patrocinadores. Se nos llegó la hora del corte y ahorita regresamos con más. Vamos a regresar con música a cargo de Sergio Barba, iba a decir, ¿de dónde? Pues estaba leyendo Sergio Vega y Rayleigh Barba. Entonces, pues yo hice una fusión de nombres. ¿Y qué tiene, pues? Nos vamos a regresar con Así es la vida de Rayleigh en esta bonita mañana. Mañana riquísima en Cananea.
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3: El Sindicato de Trabajadores Académicos de la Universidad de Sonora informó que el Poder Judicial de la Federación admitió el juicio de amparo promovido contra el archivo de la huelga en la Unison, resolución que aseguró desmonta el argumento legal utilizado por la rectoría para no retomar las mesas de negociaciones. El Instituto de Movilidad y Transporte del Estado de Sonora brindará traslados gratuitos el 21 al 24 de mayo para facilitar traslados a los asistentes a las fiestas del PITI. Carlos Sosa Castañeda, coordinador del INTES, detalló que serán 6 rutas las que se suman a brindar este servicio con el fin de garantizar un traslado seguro, ágil y gratuito a los hermosillenses. La secretaria de Gobernación, Rosa Isela Rodríguez, entregó ayer miércoles la iniciativa de reforma para posponer la elección judicial de jueces y magistrados hasta el 4 de junio de 2028, fecha en la que también se realizaría la consulta de revocación de mandato de la presidenta Claudia Sheinbaum. Consulta esta y otra información en www.nuestrasnoticiasonora.com. Soy Cheryl García y continuamos en una hora con más información en Nuestras Noticias Radiorama Sonora.
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Son las 11 de la mañana con 9 minutos. Oigan, por acá tengo un boleto que nos queda. ¿Dónde dejé el boleto? Ay, ya se me perdió. Ah, no, acá lo tengo. Ya me vi yo a la noche de despecho sin gas, ¿no? Un boleto para esa noche de despecho karaoke. Y también, pues, ahí al acudir nos ayuda a las personas con tratamientos médicos. ¿Qué es lo que tiene que hacer para ganárselo? Nada más llamar y dígame cuál es su canción favorita de despecho. Así por teléfono. Pero una que cale hasta los huesos. Nos queda un boleto, así que llame 645-332-3366. Y le voy a dar un boleto que es el día sábado, ¿no? Este evento. A ver, 23, sí. El día sábado en... Esto que trae Amigos por Cananea en el Salón del Cine. Voy a ir a cantar puras canciones de despecho, imagínense. A gusto ir a echar la cantada. Llame 645-332-3366 y nada más dígame cuál es su canción favorita de despecho y le regalo el boleto, así de fácil. Jarabe de Palo viene con La Flaca en esta mañana.

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7: Son las 11 con 19 minutos.
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Yo me voy a despedir. Muchísimas gracias. Soy Araceli Acuña. Pásela bonito. Y amá, súbele al recalentado de caldo de verduras para toda la semana ya, oiga. Y ahí voy corriendo. ¡Vámonos! Con permiso, pásela, excelente.

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1: Bienvenidos y bienvenidas. 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La salud del ser humano, la salud está siempre, siempre pendiente de un hilo muy delgado, de una cuerda muy delgada. Y todos hablamos de los tesoros que hay en la vida, todos queremos prosperar a nivel económico, todos queremos tener una muy bonita familia, todos queremos lujos, tener propiedades, o sea, a nivel económico estar muy bien. Y algunas personas creen que el mayor tesoro que hay en la tierra es eso, es la riqueza económica. Hay otras personas que creen que es la riqueza espiritual, el ser nobles, de buenos sentimientos, de buen corazón, de ser un buen familiar, un buen amigo. Otras personas creen que el mayor de los tesoros es la salud, es la vida del ser humano. ¿Y cuántos de ustedes, les pregunto, han perdido la salud? Y la han buscado porque han ido al doctor, al médico, se han hecho chequeos, han tomado medicamentos de una y otra especie. Han ido incluso donde curanderos, donde chamanes, tratando de hallar la salud, porque precisamente a eso estamos destinados, a buscar hasta que encontrar. Y Dios en su palabra dice, ayúdate, que yo te ayudaré. ¿En qué momento, cuándo, dónde y cómo? Hay que investigar y hay que buscar. Es por esta razón que este grupo de sanadores espirituales estamos acá.
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1: Las personas que nos han consultado y que se han tratado con nosotros, ellas en su viva voz, nos dan sus testimonios.
3: Soy María del Carmen, sufrí más de un año con dolores de cabezas espantosos, se me inflamaba el estómago con mucho dolor, también yo sentía que algo me caminaba adentro del estómago, perdí mucho peso, me sentía incómoda, no podía comer, tampoco dormir. 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Defequé, oriné y vomité unas cosas fétidas, espantosas, animales, pelos, y ahí fue donde empecé a sentirme mejor. Y hoy me siento muy contenta porque estoy recuperando mi peso y estoy descansando muy bien. 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Usted, sanador Gabriel, hizo lo que ninguna otra persona hizo por mí. Muchas gracias, Dios lo bendiga.
1: A usted, María del Carmen, por hacer extensiva la invitación para las personas que están escuchando hoy este programa. Que se den por enterados que los problemas de la vida sí se pueden superar. Lo que pasa es que no hay que quedarse en un mismo lugar. Quiero decir, no hay que encerrarse, no hay que cerrarse las puertas del todo. Uno tiene que experimentar, buscar, ir más allá de lo elemental. Si usted tiene este tipo de problemas y dificultades en su cuerpo, si su salud viene atrasada por mucho tiempo, no espere a que le rueguen, a que casi que la obliguen para buscar una ayuda espiritual, por medio de la oración, por medio de los poderes espirituales, por medio del conocimiento de los dones preciados que Dios nos da, esas habilidades para curar por medio de secretos, para sanar por medio de rituales. Hay que aceptarlos y hay que aceptarlos de buena manera.
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1: Dios les bendiga.
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0: Son las 12 en punto.
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1: Entrega el gobierno municipal de Agua Prieta proyectos productivos Yo Puedo, en donde se apoya a pequeños comerciantes. Garantiza Secretaría de Salud Sonora vigilancia epidemiológica ante brote del ébola. Cananea y la región se benefician ante el reparto de utilidades, confirma Cámara de Comercio. Más información en soycobre.com y de 7 a 8 de la mañana en nuestras noticias Sonora con Sergio Valle.
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2: Son las 12
3: con 16 minutos.
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4: Son las 12 con 33 minutos.
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0: Son las 12
1: con 48 minutos.
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0: Es la 1:03.
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1: Habrá primer festival por los pastizales con actividades comunitarias organizado por el gobierno municipal de Cananea en coordinación con otras instituciones. Detienen en Morelos a funcionarios vinculados al crimen organizado, algunos de ellos alcaldes y ex candidata a la alcaldía. Gobierno plantea filtro contra candidatos ligados al crimen organizado. Se someterá como iniciativa ante el Pleno de la Cámara Alta. 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
5: Es la 1:25.
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7: Es la 1:39.
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8: Es la 1:53.

0: son las 2 en punto.
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1: Irán reconstruye base militar y endurece su postura nuclear. Detienen a 3 mexicanos en Nigeria. Huelgas en la Unison afectan percepción de estabilidad e inversiones en Sonora, advierten empresarios. 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
10: Bien, estamos dando inicio por acá a este programa del vacilón, tremendo vacilón. Muy buena tarde, mis amigos, ¿qué tal? ¿Cómo les vamos a saludar? Buena tarde, tardecita de este ya hoy, jueves 21 de mayo, decimos, gracias a Dios, es jueves, ya en víspera de mañana toca, bueno, ya en este jueves, saludándote con mucho gusto, espero que me acompañes en esta tarde, en esta tardecita donde llevaremos lo mejor de la programación para todos y cada uno de ustedes. 14 horas, son las 2:05, vamos a revisar por aquel termómetro cómo andamos en la cuestión de la temperatura ambiente en este momento. Bueno, el termómetro nos dice, fíjate que en Cananea tenemos una temperatura de 28 grados centígrados. En este momento 28 la temperatura, la mínima que tendremos será de 13 grados centígrados. Y para mañana, ¿qué nos dice? Para mañana viernes, para despeinar la cotorra, un día completamente despejado. Mañana, para que despeinen la cotorra, estará la temperatura similar al día de hoy, máxima de 28 grados centígrados. En igual forma, el sábado, viernes, sábado 28 la máxima, días completamente despejados que tendremos para el fin de semana también. Así que lo mejor de la programación está aquí en La Poderosa. Líneas telefónicas telefónicas ya disponibles para que te reportes, 645-332-3366, la línea directa cabina. Bueno, si gustas llamarnos, ahí está la línea ya disponible. O bien, gustas mandarnos un mensaje de WhatsApp o mensaje de texto, 645-113-6054. Sean muy bienvenidos, muy buena tarde. Así que ya llegamos por acá en el tremendo vacilón. Seguimos contigo en esta tardecita muy agradable. 2:06 p.m. Servidor de ustedes, Reinaldo Palomino Ballesteros, te saludo. Ya llegué, ya estoy aquí. Bienvenidos.

Hola, hola, ¿qué tal para todos ustedes? Aquí estamos dando la bienvenida en el programa del Vacilón, tremendo Vacilón de este hoy jueves. No sin antes también enviar el saludo muy afectuoso, muy especial para todos los que estén de cumpleaños este hoy 21 de mayo. Muchas felicidades a los que estén de onomástico. Vamos a revisar por acá a quién vamos a festejar, o estamos festejando, más bien dicho, ¿no? A todos los que ven por nombre Virginia, saludos a todas las Virginias, y a los que ven por nombre Valentes, están de onomástico. Así que los Valentes y Virginias se están festejando su onomástico. Muchas, muchas felicidades a los cumpleañeros. Como siempre, un abrazo fuerte, fuerte de oso. Y decirles, queremos pastel, pastel. Ponte el pastel, pues, que role el pastel.

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4: Son las 2 con 18 minutos.
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6: Bien, y continuamos por acá en el vacilón, tremendo vacilón, después de la pausa comercial para todo nuestro auditorio, saludando muy especialmente también a nuestra gente que nos escucha más allá de nuestras fronteras, por allá a los amigos del sur de Arizona, mandamos el saludo. Del sur de Arizona nos brincamos a Agua Prieta, bonita frontera, también la gente de Naco, Sonora, el saludo. A ver qué más tenemos por acá, algunas canciones que solicitan de Valentín Elizalde. Mis ahorita le vamos a complacer con la melodía del Valentín Elizalde, así que si nos puedes complacer, por favor, por acá estamos trabajando bien a gusto. El zancudito loco, el zancudito, aguas que te pica el zancudito loco. Ahí para toda la raza que anda trabajando, que andan echándole ganas al trabajo ahí con todo el ánimo, buena vibra, pues ahí le mandamos el saludo. En especial para los que estén de cumpleaños, decíamos hoy 21 de mayo, a los que por nombre Valentes y Virginia se están de nomástico, así lo indica el calendario. En este 21 de mayo, chao, felicidades. Hoy tenemos una cumpleañera, a ver, una guapa, guapísima cumpleañera, me dicen, una pequeña, guapísima niña que se llama Marlene Lisset Amaya, que está cumpliendo 4 años de parte de sus papis y su hermana, que mucho, mucho la aman. Bueno, pues un abrazo fuerte a la niña, guapísima niña Marlene Lisset Amaya. Felicidades, su cumpleaños, dicen sus papis y su hermana, que mucho, mucho la quieren y le dedican esta canción.

Listo, tenemos como la complacencia dedicada para la niña Marlene Lizeth Amaya, que está cumpliendo 4 años. Muchas felicidades de parte de sus papis y hermana, que mucho, mucho, mucho la quieren. Vamos a continuar con la programación. Tenemos una melodía que me solicitan allá los amigos de Naco. Saludos, dicen ellos que andan muy trabajadores. Así me dijeron, oye, andamos bien trabajadores aquí en Naco. ¿A poco sí? Le digo, sí, me dice, la verdad, ponme una canción de Valentín Elizalde. Así me dijeron, póngame una canción de Valentín Elizalde, para andar más trabajadores. Aquí le vamos a poner algo de Valentín Elizalde. Aquí tenemos ya el Valentín Elizalde. En igual forma me solicitan una de las melodías de Luis Ángel el Flaco, ¿no? Dice que el tiempo no perdona. Ahí vamos a escuchar esas dos canciones. Primeramente a Valentín Elizalde y luego a Luis Ángel el Flaco en las complacencias que tenemos para ti en esta tarde. Esto es Valentín y dice...

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4: Son las 2:32. ¡Que suenen los éxitos más poderosos! 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
5: Te digo, no, hombre, puros antojos esta gente, ve nomás, hombre. Ahí le mandamos el saludo, saludos al compa, al arquitecto, me dicen, para el arquitecto Miguel, al Mike, ahí le saludamos, también para Alejandro, que pues están, fíjate que, y toda la pandilla, ¿no? A ver, vamos a checar, vamos a revisar, me mandan el video, puras tentaciones, qué bárbaro. Lo que pasa es que están un disco, pero eso es para hacer los pollitos, que los chicharrones y todo eso, no están haciendo un pollito, dice, pollito con papas, pollito con buen provecho, ¿eh? Están en la hora de la comida, apenas están preparando el pollo y casi se ve término medio todavía, ¿no? Pero lo que más me llama la atención es esa salsa, ¿qué tipo de salsa será, eh? Vamos a revisar. Oye, mi compadre, a ver, compadre arquitecto, ¿qué tipo de salsa es la que están preparando ahí? No le hallo figura, no sé qué es, ¿eh? La verdad, sé que es una salsa, pero no se ve de qué. A ver, mándeme la receta aquí por el WhatsApp, hombre, no sea malito. Mándeme la receta y para luego prepararla ahí con una carnita asada, ¿eh? Saludos, mi compa Arqui, Mike, el arquitecto number one de todo el norte, el noroeste del estado de Sonora, ahí le mandamos el saludo. Ahí el Alex, nada más mirando como el chinito, como siempre, ¿no? No, pues qué nuevas. Saludos, provecho, y están en la hora de comida, ya mero está el pollo, un pollito con papas. Son las 14 horas, las 2:34 minutos, o sea, 26 minutos están faltando ya, 24 minutos para que lleguemos ya a las 15 horas, a las 3 de la tarde, y vamos a saludarlos. Decimos que a todos los que estén de cumpleaños, que estén celebrando su nuevo ciclo, muchas felicidades. Tenemos una cumpleañera, me dice que mandemos el saludo a Marlene Lisette Amaya. Muchas felicidades, está cumpliendo 4 añitos de parte de sus papis y hermana, que mucho, muchísimo la quieren. Y pues que se la pase de lo mejor. Y ahí tenemos el pastel, ya no, está listo el pastel. Queremos pastel, pastel. Continuamos con lo mejor de la programación para ti. 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
2: Son las 2:46.
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0: Son las 3
1: con un minuto.
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1: Presidenta Claudia Sheinbaum se reúne hoy con Malin para hablar sobre seguridad y se pospone encuentro con Sarah Carter, zar antidrogas de Estados Unidos. México y Estados Unidos deben trabajar por seguridad y desarrollo, dijo Drew Hoster. Cerrarán vialidades del centro de Hermosillo desde esta tarde por las fiestas del PITIC 2026. 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
3: Son las 3 con 18 minutos.
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5: Bien, ya regresamos para el programa del vacilón, tremendo vacilón, 15 horas a las 3 de la tarde con 19 minutos ya. En este momento 3 con 19 minutos, vamos a seguir con más de la programación, pero antes te digo que en Cairocel tu celular merece lo mejor. 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Vámonos con la programación que tenemos para todo nuestro auditorio en esta tarde. Seguimos con lo mejor de la música y esto dice Arrivederci María. Es La Brisa aquí en la programación.

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7: Son las 3
8: con 33 minutos.
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9: Y mis amigos, siguen sonando los éxitos con los más perrones del 104.7 en esta tarde. O sea, continúa, tenemos algo que me están solicitando, el Karim León. Karim León, aquí tenemos una melodía, pero antes fíjate que vamos a platicar algo acerca de unas notas que están saliendo por acá en las líneas de los espectáculos que tenemos en este momento acerca del Karim León, que dice que pues ya arrancó el Tour Norteamérica 2026 con Sold Out. Fíjate que se arrancó con el pie derecho el Karim León. Dice que el arranque de la gira ocurre además de pocos días de lanzamiento de Muda, este álbum que ya logró posicionarse entre los debuts globales más escuchados en todas las plataformas digitales y también canciones solicitadas a todas las radios, dice, porque la gira Tour Norteamérica 2026 del Karim León comenzó con un concierto con boletos agotados. Esto fue en el Paine Arena de Hidalgo, Texas, donde el cantante presentó un recorrido por sus mayores éxitos, invitados especiales y temas de su nuevo álbum Muda. El espectáculo también marcó el inicio de una nueva etapa para este gran intérprete, quien continúa consolidando su presencia en la escena internacional de la música mexicana, y con una producción de un gran formato, una escenografía inspirada en Sonora y un repertorio de más de 30 canciones, el artista ofreció un show de 2 horas y media ante miles de asistentes. Bueno, pues este arranque de la gira ocurre además más de pocos días del lanzamiento de su álbum Muda, que ya logró posicionarse entre los debuts globales más escuchados, y así fue el concierto inaugural que se realizó en Paine, en Hidalgo, Texas, este recinto que registró un lleno total para la primera fecha de la gira. Desde el inicio del espectáculo, la producción buscó trasladar al público al entorno sonorense que ha influido en la carrera musical de este gran popular Karim León. Bueno, la propuesta visual incluyó 2 escenarios, uno principal y otro ambientado como una cantina. A esto se sumó un despliegue técnico compuesto por 138 bocinas, una megapantalla de 335 metros cuadrados y un equipo de producción de 48 toneladas, y esto es nada más el primer concierto de este Tour 2026. Fíjate que el cantante abrió la noche con la canción A Través del Vaso, uno de los temas que marcó el inicio de su popularidad dentro del regional mexicano y que fue recibido con una reacción inmediata de todo el público, los invitados especiales y un gran repertorio con más de 30 canciones. Bueno, y durante el concierto, Karim León compartió escenario con figuras relacionadas con la música regional y la composición. Entre los invitados estuvieron por ahí Edgar Barrera, estuvo Bubi Pulido y Oscar Iván Treviño. Pues este repertorio incluyó éxitos conocidos por sus seguidores, entre ellos la canción Primera Cita, Cuando la Vida Sea un Trago, Te lo agradezco, el amor de mi herida, según quién, y aviso importante. Además, el cantante aprovechó el inicio de la gira para interpretar canciones de Muda. Su nuevo material discográfico, entre los temas incluidos, tuvieron Ruca, La Buena, Desde que te tengo y En la misma cama. Bueno, uno de los elementos que llamó la atención fue la presencia de 27 músicos que estuvieron tocando totalmente en vivo sobre el escenario. Una alineación que reforzó el formato musical de este gran espectáculo. Pues ya arranca la gira 2026, el Tour Norteamérica con Sold Out. El Carin León arrancó con el pie derecho allá en Texas. Y aquí está, vamos a escuchar dos melodías. La primera se llama La Primera Cita y después Te lo agradezco, que esta canción va acompañado con Cani García y se llama Te lo agradezco. Vamos con esto primero. Es Primera Cita, el Carin León.

0: firmes estas melodías que hemos escuchado, la voz de Carin León y Cani García. Esto se llama Te Lo Agradezco. Y también escuchamos al Carin León con la canción Primera Cita, en donde damos la información acerca que ya arrancó Sold Out. Se llama la gira 2026 del hermosillense Carin León, que pues está poniendo en alto la música regional mexicana, este sonorense. Vamos a hacer la pausa, regresamos porque tenemos unas canciones pendientes, claro que vamos a complacer.
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7: Son las 3 con 46 minutos.
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9: Y seguimos en esta tarde después de la pausa comercial. El vacilón, tremendo vacilón, 14 y serán ya las 4. Vamos a ir con la programación. Tenemos canciones que me solicitan y por supuesto vamos a complacerlos con todo el gusto del mundo. Mi gran problema se llama la canción, ¿no? Ahorita le vamos, ahí viene ya la canción, mi gran problema. Saludos a mi buen amigo Jorge Valles, por él le saludamos, que pues ya se anda recuperando. Ahí va machín, dice mi compa Jorge Valles, ¿no? Le saludamos y ahí acompañantes también. Ahí viene la rola, mi gran problema. Pero antes vamos con una melodía que tenemos por acá en la voz de Juan Gabriel, el Divo de Juárez. Esta canción que se llama Soy Insensible, Heridas de Amor. Jamás extraño un aire de dolor. Ay, amorcito. Dice, pero cómo, hombre. A ver, vamos a checar el dato. Esta canción la vamos a dedicar, por supuesto. Me dicen para Lourdes, ahí por favor. Dice la canción esa, para el amor de subida y el amor de bajada también. Vamos a complacer con esta melodía que se llama Insensible, Juan Gabriel. Mm-hmm.

Bienvenidos a la voz de Juan Gabriel, tipo de Juárez, de su propia inspiración. Eso se llama Insensible. Esta canción, mijón, que mandaron el saludo. Dice Lourdes que mandemos el saludo para el amor de su vida y de bajada también. Vamos con algo que me solicitan por acá. Esto se llama Mi Gran Problema. Seguimos.

0: Son las 4 en punto.
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1: Detienen en Sinaloa a Omar Chávez, hijo de la leyenda del box Julio César Chávez. Sheinbaum confirma que Roberto Lasseri fue avalado por el gobierno de Donald Trump como nuevo embajador de México en Estados Unidos tras la salida de Esteban Moctezuma. Irán estaría reconstruyendo su base militar más rápido de lo previsto, luego de aprovechar el alto al fuego. 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
2: Bien, mis amigos, estamos iniciando ya, estamos en la mitad del programa del vacilón, tremendo vacilón correspondiente a este hoy 21 de mayo, ya jueves, en donde estamos en vísperas de peinar la cotorra, en vísperas de irnos el borote, ¿no? Todavía estamos en vísperas, vamos a ir con más música que solicitan esta tarde, pero antes le decimos, amigos y amigas, ya llegó lo más nuevo a La Estrella, que es la tienda de ropa del Güero Mireya. 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Pero vamos a ir con la programación que tenemos para todos los auditorios, antes de seguir con la música, canciones que tenemos por acá pendientes, a ver, ¿dónde viene una rolita de Sergio Vega? Viene ya del Chaca, ¿no, mi compa? ¡Ay, ay, ay! Salucita, dice. Javier Rosas, también tenemos pendiente por acá esta melodía. Una temperatura ambiente que tenemos en este momento, temperatura en Cananea de 27 grados centígrados. La mínima que tendremos será de 13 grados. Y para mañana, ya viernes, para despeinar la cotorra, con una temperatura de 28 grados centígrados. Mañana viernes, día completamente despejado. Similar para el sábado, tendremos una temperatura máxima de 28 grados. Días completamente despejados, pero ya para el domingo hay un ligero ascenso en la temperatura. Para el domingo nos dice el pronóstico que estaremos alcanzando 30 grados centígrados para el dominguito. Bueno, pues así las cosas con el estado del tiempo. Vamos a seguir con más de la programación que tenemos y gracias por acompañarnos. Dice, hola, buenas tardes, muy buenas tardes. Te puedes mandar un saludo a la niña Camila y le puedes poner la canción de La Brisa porque tiene ganas de bailar. Una canción de La Brisa, perfecto. Ahorita buscamos una canción de La Brisa para que se ponga a bailar la niña Camila, pero mientras tanto vamos con esta de Javier Rosas, que dice...

de este tema musical solicitado, eso que se llama Punto y Final, la voz de Javier Rosas, para todos ustedes, algo modito, son las 4 con 11 minutos, vámonos con algo de La Brisa, me dicen, porque fíjate que tenemos que mandar el saludo a la niña Camila, porque la niña Camila tiene ganas de bailar una canción de La Brisa, pues que se ponga a bailar Camila, porque aquí está su majestad, y esto es...

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0: Son las 4 con 16 minutos.
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10: Y entonces continuamos con una de las programación más que tenemos. Saludos a los amigos.

y de Agua Prieta nos vamos hasta Sierra Vista, en Hereford, Arizona también, a los amigos de Naco, también se están reportando de Naco, temprano se reportaron de Naco, en donde en igual forma andan presumiendo que andan bien trabajadores. Bueno, vamos a saludar a toda la raza chambeadora en esta tarde, los que no están trabajando también, ya en este hoy jueves, a todos los que estén de cumpleaños celebrando algo en especial, vamos a ir con más de la música para todos ustedes. Saludos, buen provecho y continuamos.

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1: Son las 4 con 31 minutos.
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3: No, y pues sí que siguen sonando los más perrones por aquí en el 104.7, son las 4.31, en los diferentes barrios y colonias aquí en nuestra ciudad. Mandamos el saludo, que la estés pasando bien, terminamos escuchando el programa, que bueno, me da muchísimo gusto. A ver a la gente que nos dicen de Agua Prieta, ya andan listos, dice, para el despegue en Cotorra mañana preparando. Saludos a todos los buenos amigos por ahí que siempre nos sintonizan en Agua Prieta, Sonora, esta tarde. Vamos a ir con más de la música. Dicen la canción del Chaca, aquí la tenemos, ya que nos han solicitado esto que se llama Nos Vamos con el Cuerpo, con olor a hierba. Pero haciendo la aclaración, la hierba esa se refiere al pasto, al césped, no otra hierba.

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2: Son las 4 con 48 minutos.
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5: Mande los temas para compartir en esta producción, mi gente. Sigue bailando y sigue gozando con La Brisa y Javier Rosas. Hoy nomás esto, dice así.